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0: Lasse Vaneño y Tebas Tú. Colegial Graduación 2026.
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0: Coco.
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0: Andrés Mesa Cepeda.
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0: ¡Aló, sí!
1: ¿En dónde estás, Iván?
0: Haciendo unas horas extras, mi amor.
1: ¡Ah, ya! ¡Ven pronto!

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1: Hola, gallito rocolero. He venido a invitarte una copa, hermano, para que cantemos ese tema que es tu letra, El Viejito Rayado.
2: Claro, ¿por qué no, Daño Garre? Primero, tomemos una copa.

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0: 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Son las 12.
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2: 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Qué bueno verte. Mi amor.

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0: ¡Vecina Clarita!
1: ¿Qué pasa, vecina?
0: Ay, vecina, le traigo un chisme. Acabo de ver a su marido con la colorada de la vuelta. ¡Ah! Eso no es nada. Anoche vi a la vecina nueva con un fulano que le entró a las 12 de la noche y lo sacó a las 6 de la mañana, vecina.
1: ¡No te creo!

0: orgullosamente ecuatoriano, el cantautor manabita Arnulfo Rivera, por el éxito alcanzado en los temas de su propia autoría e intérprete, se consagró el Daño Hogar de la Rocola.
1: Solo por eso me llaman Daño Hogar. Solo por eso me llaman Daño Hogar.
2: ¿Quién es?
3: Mi hijita, yo, tu marido. Ábreme la puerta.
2: ¿Otra vez, borracho?
3: No me digas nada, que vengo con mis amigos. Hoy es San Viernes, ¿me abres la puerta o...? Oh.

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nunca volver a pecar. Amén. Rezaremos este rosario para gloria de Dios, de la Virgen Santísima nuestra Madre y por las almas del purgatorio.

0: llena eres de gracia, el Señor es contigo. Bendita tú entre las mujeres y bendito el fruto de tu vientre, Jesús.
1: Santa María, Madre de Dios, ruega por nosotros pecadores, ahora y en la hora de nuestra muerte. Amén.
0: Dios te salve María, llena eres de gracia, el Señor es contigo.

0: Llena eres de gracia, el Señor es contigo. Bendita tú entre las mujeres y bendito el fruto de tu vientre, Jesús.
1: Santa María, Madre de Dios, ruega por nosotros pecadores, ahora y en la hora de nuestra muerte. Amén.
0: Dios te salve María, llena eres de gracia, el Señor es contigo.

0: Dios, ruega por nosotros pecadores, ahora y en la hora de nuestra muerte. Amén.
1: Dios te salve María, llena eres de gracia, el Señor es contigo. Bendita tú entre las mujeres y bendito el fruto de tu vientre Jesús.
0: Santa María, Madre de Dios, ruega por nosotros pecadores, ahora y en la hora de nuestra muerte. Amén.
1: Dios te salve María, llena eres de gracia, el Señor es contigo. Bendita

0: Misterio. El Espíritu Santo desciende sobre los apóstoles y María Santísima. Padre nuestro que estás en el cielo, santificado sea tu nombre. Venga a nosotros tu reino, hágase tu voluntad, en la tierra como en el cielo.
1: Danos hoy nuestro pan de cada día, perdona nuestras ofensas, como también nosotros perdonamos a los que nos ofenden. No nos dejes caer en la tentación y líbranos del mal.
0: Dios te salve María, llena eres de gracia, el Señor.

0: Salve María, llena eres de gracia, el Señor es contigo. Bendita tú entre las mujeres y bendito el fruto de tu vientre, Jesús.
1: Santa María, Madre de Dios, ruega por nosotros pecadores, ahora y en la hora de nuestra muerte. Amén.
0: Dios te salve María, llena eres de gracia, el Señor es contigo. Bendita tú entre las mujeres y bendito el fruto de tu vientre, Jesús.
1: Santa María, Madre de Dios, ruega por nosotros pecadores, ahora y en la hora de nuestra muerte. Amén.
0: Dios te salve María, llena eres de gracia, el Señor es contigo. Bendita tú entre las mujeres y bendito el fruto de tu vientre, Jesús.
1: Santa María, Madre de Dios, ruega por nosotros pecadores, ahora y en la hora de nuestra muerte. Amén.
0: Dios te salve María, llena eres de gracia, el Señor es contigo. Bendita tú entre las mujeres y bendito el fruto de tu vientre, Jesús.
1: Santa María, Madre de Dios, ruega por nosotros pecadores, ahora y en la hora de nuestra muerte. Amén.
0: Dios te salve María, llena eres de gracia, el Señor es contigo. Bendita tú entre las mujeres y bendito el fruto de tu vientre, Jesús.
1: Santa María, Madre de Dios, ruega por nosotros pecadores, ahora y en la hora de nuestra muerte. Amén.
0: Dios te salve María, llena eres de gracia, el Señor es contigo. Bendita tú entre las mujeres y bendito el fruto de tu vientre, Jesús.
1: Santa María, Madre de Dios, ruega por nosotros pecadores, ahora y en la hora de nuestra muerte. Amén.
0: Dios te salve María, llena eres de gracia, el Señor es contigo. Bendita tú entre las mujeres y bendito el fruto de tu vientre, Jesús.
1: Santa María, Madre de Dios, ruega por nosotros pecadores, ahora y en la hora de nuestra muerte. Amén.
0: Dios te salve María, llena eres de gracia, el Señor es contigo. Bendita tú entre las mujeres y bendito el fruto de tu vientre, Jesús.
1: Santa María, Madre de Dios, ruega por nosotros pecadores,

0: ruega por nosotros pecadores, ahora y en la hora de nuestra muerte. Amén.
1: Dios te salve María, llena eres de gracia, el Señor es contigo. Bendita tú entre las mujeres y bendito el fruto de tu vientre, Jesús.
0: Santa María, Madre de Dios, ruega por nosotros pecadores.

0: ofensas, como también nosotros perdonamos a los que nos ofenden. No nos dejes caer en la tentación y líbranos del mal.
1: Dios te salve María, llena eres de gracia, el Señor es contigo. Bendita tú entre las mujeres y bendito el fruto de tu vientre Jesús.
0: Santa María, Madre de Dios, ruega por nosotros pecadores, ahora y en la hora de nuestra muerte. Amén.
1: Dios te salve María, llena eres de gracia, el Señor es contigo. Bendita tú entre las mujeres y bendito el fruto de tu vientre Jesús.
0: Santa María, Madre de Dios, ruega por nosotros pecadores, ahora y en la hora de nuestra muerte. Amén.
1: Dios te salve María, llena eres de gracia, el Señor es contigo. Bendita tú entre las mujeres y bendito el fruto de tu vientre Jesús.
0: Santa María, Madre de Dios, ruega por nosotros pecadores, ahora y en la hora de nuestra muerte. Amén.
1: Dios te salve María, llena eres de gracia, el Señor es contigo. Bendita tú entre las mujeres y bendito el fruto de tu vientre Jesús.
0: Santa María, Madre de Dios, ruega por nosotros pecadores, ahora y en la hora de nuestra muerte. Amén.
1: Dios te salve María, llena eres de gracia, el Señor es contigo. Bendita tú entre las mujeres y bendito el fruto de tu vientre Jesús.
0: Santa María, Madre de Dios, ruega por nosotros pecadores, ahora y en la hora de nuestra muerte. Amén.
1: Dios te salve María, llena eres de gracia, el Señor es contigo. Bendita tú entre las mujeres y bendito el fruto de tu vientre Jesús.
0: Santa María, Madre de Dios, ruega por nosotros pecadores, ahora y en la hora de nuestra muerte. Amén.
1: Dios te salve María, llena eres de gracia, el Señor es contigo. Bendita tú entre las mujeres y bendito el fruto de tu vientre Jesús.
0: Santa María, Madre de Dios, ruega por nosotros pecadores, ahora y en la hora de nuestra muerte. Amén.
1: Dios te salve María, llena eres de gracia, el Señor es contigo. Bendita tú entre las mujeres y bendito el fruto de tu vientre Jesús.
0: Santa María, Madre de Dios, ruega por nosotros pecadores, ahora y en la hora de nuestra muerte. Amén.
1: Dios te salve María, llena eres de gracia, el Señor es contigo.

0: Llena eres de gracia, el Señor es contigo. Bendita tú entre las mujeres y bendito el fruto de tu vientre, Jesús.
1: Santa María, Madre de Dios, ruega por nosotros

0: María, Madre de Gracia, Madre de Misericordia,
1: en la vida y en la muerte, ampáranos, Gran Señora.
0: Dios te salve, María, Santísima, Hija de Dios Padre, Virgen Purísima antes del parto. En tus manos ponemos nuestra fe.

0: Dios te salve María Santísima, Esposa Castísima de Dios Espíritu Santo, Virgen Purísima después del parto. En tus manos ponemos nuestra caridad, para que la inflames, nuestras necesidades, para que las remedies, y nuestras almas, para que las purifiques. Llena de gracia el Señor es contigo, bendita tú entre las mujeres, y bendito el fruto de tu vientre Jesús.
1: Santa María, Madre de Dios, ruega por nosotros pecadores, ahora y en la hora de nuestra muerte. Amén.
0: Dios te salve María Santísima, templo y sagrario de la Santísima Trinidad, Virgen concebida sin la culpa original. Dame, Señora, tu gracia para salvarme, y con pureza te diga,
1: Dios te salve, Reina y Madre, Madre de misericordia, vida, dulzura y esperanza nuestra, Dios te salve. A ti llamamos los desterrados hijos de Eva, a ti suspiramos gimiendo y llorando en este valle de lágrimas. Ea pues, Señora abogada nuestra, vuelve a nosotros tus ojos misericordiosos, y después de este destierro muéstranos a Jesús, fruto bendito de tu vientre, oh clemente, oh piadosa, oh dulce Virgen María.
0: Ruega por nosotros, Santa Madre de Dios,
1: para que seamos dignos de alcanzar las promesas de nuestro Señor.

0: Escúchanos,
1: Jesucristo, escúchanos.
0: Dios Padre,
1: ten piedad de nosotros.
0: Cristo, ten piedad de nosotros.
1: Cristo, ten piedad de nosotros.
0: Señor, ten piedad de nosotros.
1: Señor, ten piedad de nosotros.
0: Jesucristo, óyenos.

0: nosotros.
1: Puerta del cielo,
0: ruega por nosotros.
1: Estrella de la mañana,
0: ruega por nosotros.
1: Salud de los enfermos,
0: ruega por nosotros.
1: Refugio de los pecadores,
0: ruega por nosotros.
1: Consoladora de los afligidos,
0: ruega por nosotros.
1: Auxilio de los cristianos,
0: ruega por nosotros.
1: Reina de los ángeles,
0: ruega por nosotros.
1: Reina de los

0: Cordero de Dios que quitas el pecado del mundo,
1: perdónanos, Señor.
0: Cordero de Dios que quitas el pecado del mundo,
1: óyenos, Señor.
0: Cordero de Dios que quitas el pecado del mundo,
1: ten piedad y misericordia de nosotros.
0: Ruega por nosotros, Santa Madre de Dios,
1: para que seamos dignos de alcanzar las promesas de nuestro Señor Jesucristo.
0: Concédenos, oh Dios, a nosotros tus siervos, que gocemos de continua salud de alma y cuerpo, y por la gloriosa intercesión de la bienaventurada siempre Virgen María, seamos libres de las tristezas de la vida presente y gocemos de las alegrías de la vida eterna. Por Cristo nuestro Señor.
1: Amén.

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1: Son las 8.
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De la mañana con 6 minutos, estamos iniciando el programa. El saludo cordial, el deseo sincero de que este día sea el mejor. Desde Santuario, el saludo respectivo de quien les habla, José Luis Barrera. Un placer inmenso trabajar para ustedes, deseándoles una excelente mañana a todos y cada uno de nuestros amigos oyentes para que disfruten del programa. Bienvenidas, bienvenidos a través de Santuario. Alishamuska, Alishamuskaku, Shujalipunja, Charinkina, Panatuku, Icamba, Runa, Unara, Mashis, Ñuka, Shuti, José Luis Barrera, Trabajanga, Pag, Radio Pi, Santuario, Baños, Chactamanta. Aquí se inicia el programa a través de 107.3. Saludos a Luchito Casco en el sector de La Pampa.

Cumplido la primera hora de programa, les agradezco a todos y cada uno de nuestros amigos oyentes que siempre están en sintonía de la radio escuchando el programa Fiesta Popular. Nos vamos a ir a un corte y tras el corte estoy entregando más del programa, así es que quédese con Santuario porque vuelvo tras este corte publicitario.

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2: Te marchaste dulcemente al llamado del Señor. Tu partida dejó un inmenso vacío en nuestros corazones, esposa y padre ejemplar. Y ya que el amor de un padre nunca se olvida y quedará por siempre grabado en nuestros corazones. Parte mortorio. Descanso en la paz de su creador, quien en vida fue el Señor. El hoy amable fía Dios, buen año, que de Dios goce. Su esposa Elvia Pilataxi. Sus hijos Yolanda, Fernando, Carmita y Pilar fía Dios Pilataxi. Sus padres Luis Piallos y Mariana Buenaño. Sus hermanos Rosario, Hilda, Rosa, Luis, Juana, Mariana, Marta, Enrique y Washington Fiallos Buenaño. Sus hijos políticos Jaime Silva, Consuelo Vallejo, Juan Carlos Jácome. Sus nietos Silva Fiallos, Fiallos Vallejo, Jácome Fiallos, Rivera Fiallos. Sus bisnietos y demás familiares comunican con profundo pesar su fallecimiento agradecido en Ambato. Invitan a la velación de sus restos mortales en el Sindicato de Choferes Profesionales de Baños y a la misa de cuerpo presente que se realizará en el Santuario de Baños este domingo 10 de mayo a partir de las 4 de la tarde. Acto seguido el traslado hacia el cementerio municipal para darle cristiana sepultura. Por la asistencia a este acto de fe y piedad cristiana, sus deudos quedan eternamente agradecidos. Baños, mayo del 2026. Ha fallecido quien en vida fue el Señor, el hoy amable Fiallos Buen Año. Que haya paz en su tumba. Acuerdo de condolencia. La compañía de turismo Nauco Cintur, considerando que en Ambato ha dejado de existir quien en vida se llamó el Señor, el hoy amable Fiallos Buen Año, que de Dios goce. Que el decesado fue padre del compañero Fernando Fiallos, acuerda. Presentar nuestra más sentida nota de pesar a toda su familia por tan irreparable pérdida y de manera especial a nuestro compañero Fernando Fiallos. Asistir a todos los actos fúnebres que se realicen en memoria del extinto. Entregar una ofrenda floral. Entregar el original del presente acuerdo y la copia publicar por la voz de Santuario. Dado y firmado en la sede de la compañía de turismo Nauco Cintur a los 9 días del mes de mayo del 2026. Atentamente, la directiva.
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Gracias por estar conmigo y ya más adelante estaremos saludando a las mamacitas por su día especial a través de nuestra estación y también realizaremos una actividad fuera de estudios para quienes siempre están en sintonía de nuestra estación. Avanzamos compartiendo más del programa, pero antes gracias a nuestra gente que está conectada en los distintos sectores de la ciudad, enviamos el saludo respectivo a todos y cada uno de ustedes por la sintonía que permanentemente tienen a través de nuestra estación. El saludo cordial para todos y cada uno de ustedes.

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0: Raquel. Buenos días, el saludo para mi madre, Marta y Lucía. Listo, ahí está. Saludos desde Madrid a mi madrecita Rosa. Caguna o Caguana debe ser, no sé. Y a sus hermanas dice, ¿no? ¡Olis, olis!
1: Yo te quiero tomar un café con ron. Solo le da vivir y gran.
0: Saludos para Diani. Diana y Karen Iturralde.
2: ¡Balas, muchachas!
0: User dice, saludos para la señora Marianita Flores en Restaurante Caracol desde

Dice, un saludo para Mónica Araujo, Cecilia, Cristina y Sabri Gómez. Feliz día. Que Diosito les bendiga. María del Rocío Villegas, saludos para mi

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4: De retorno, gracias, y ahora sí.
5: Estoy listo. A ver, llamadas telefónicas al 740-526, 740-826. En vivo para que saluda a su mamacita. Y directo vamos a regalar los premios que tengo. Así es que no me abandonen el TikTok, porque ya voy a empezar a regalar para que me escriban algo sencillito, nada del otro mundo.
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5: Permítame enviar un saludo.
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5: Por el Día de la Madre. A la Ale 33, lindo día. Que Dios le cuide, le dé la salud y la vida. Y que recuerde siempre que sus hijas
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5: Le agradecen por todo, por el sacrificio, por el amor, por el cariño, por el apoyo
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5: y por la comprensión. Desearle lo mejor y recordarle que siempre van a estar con ella en todo momento, en todo lugar, en los momentos difíciles y bonitos. Lindo día de la madre. El saludo a Ale 33 de parte de toda su familia, en especial de su madre, de sus hijas.
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5: Mocho Benja dice, saludos desde Guadalupe, el centro, gracias. Vamos a ver si tengo saludos. Buenos días.
7: Don José, soy Elsa, y quiero mandar un saludito para el barrio Raposal, a todas las mamachas de ahí, que las pase hoy día bien, junto con sus hijos, con sus esposos, y que la Virgencita y Papito Dios les dé vida para seguirnos viendo. Muchas gracias.
5: Gracias también. Saludo para usted, doña Elcita. A mi madre, que Dios le siga dando más salud, más vida, muchos años más, que siga disfrutando con cada uno de nosotros. Mami, un Dios le pague por todo el cariño, por todo el amor, por tus lágrimas, por tu esfuerzo y tu sacrificio. Lindo día, mami. Ahí está el saludo a mi madre, Rosita Inés López Miranda. Y a mis hermanas también, un lindo día. A mi cuñada, la Machi, que Dios le siga dando mucha salud y más vida.
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0: No tengo saludos. Vamos a ver. Ahora sí. A ver, los que querían enviar saludos a doña Miriam Caicedo. Lindo día, doña Miriam. Que Diosito le dé la salud y la vida. ¿Ah? Vamos a ver si tengo por ahí algún mensajito.
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2: Primo, soy Natalí.
0: Ahí está Natalí. Va a enviar saludos. ¿A quién? ¿Ah? A ver.
2: Elena Villalba, Yola Villalba, Marta Villalba, Sara Matute y Patia Pérez.
0: Que Diosito les cuide, les bendiga, les dé más salud y vida a todas.

ver, ¿quién más está por la línea? Acá en el TikTok veamos si tengo más saludos. Axel, para Marisela Amán, Diosito le cuide y bendiga. Para Marisela y Surieta, el saludo de parte de todas sus hijas, de toda la familia, que tengan un lindo día allá en el punto de encuentro en Ulva. Felicidades, lindo día, Marisela. Que Dios te dé un corazón enorme como lo tiene. Para Paola y Surieta también dice, ¿no? Para ella. El saludo de parte de su esposo y su hija. Saludos, Janet López dice, saludos a mi madre Mariana Villamarín en Santa Ana y que tenga un feliz día. Listo. Marisela Mann, Axel, le saluda por el Día de la Madre. Lucila, saludos a todas las madres del mundo entero, en especial a las madres del Cantón Baños de Agua Santa. Ahí está.

0: Saludos para mi madrecita Rosita Lara en la parroquia Ulva, en el barrio Los Álamos. Alexandra 33 dice saludos para mi mamita María Ortiz en las Termas del Salado. Le desea lo más lindo, que Dios Todopoderoso le cuide, le bendiga y siga adelante, y que recuerde que siempre va a tener el cariño, el amor de su hija, de sus hijas y de toda la familia. Felicidades. En el balneario Paraíso Escondido, saludos a todas las mamacitas que trabajan ahí, ¿ok? Un saludo para Mariana Ojeda, de parte de su hijo. Margarita dice, buenos días, José Luis, saludos para mi madre, Rosita Chango, y para mis hermanas en Runtún. Listo, ahí está el saludo. A la doctora Rosa Otilia Gamboa, el saludo de parte de sus hijos, de parte de su familia, de parte de sus sobrinas, de su hermano Jorge. Que Dios le dé salud, más vida y que siga adelante.
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0: Un saludo para Charito, de parte de sus hijos, de su esposo y de todos, que le aman mucho. A Charito Fiallos, lindo día, que Diosito le cuide, bendiga y siga dando más salud y más vida. Jonathan López, un saludo para Vilma López en el barrio El Recreo, de parte de sus hijos. Fabricio Jacome, buenos días, saludos para mi mami, Cecilia Ubillús. Y todas las mamitas de la familia, felicidades, ahí está el saludo. A ver, ahora sí, ¿cuántos tengo? 58 en el TikTok, vamos. Saludos para Blanca Argotti, de parte de Oliver Iturralde, dice, ahí está el saludo respectivo, así es que quédese conmigo. ¿Para quién más? Nelly, saludos para Nelly Acurio, en Pujilí, listo. En el balneario Paraíso Escondido para Maribel Pilamunga y Marichi en Baños por el Día de las Madres. Escríbanme bien, ¿ah? Porque si no, yo me puedo equivocar. Déjenme ver acá en el móvil si tenemos el saludo también que me envían.
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0: Para todas las mamacitas de los Caucas acá en Baños, ¿ah? Listo, ahí está. El saludo respectivo para ellas.
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0: Ariana Tamayo,
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0: Envía a su madre, a Rocío Yuya, que es la raíz de su fuerza y la luz que le ilumina sus pasos, con el amor que siempre le entrega a diario y encuentra la felicidad en su hogar. Un lindo día para la Rosy Yuya, para Paulina Yuya, para Susana, para Mari, para todas las mamitas de la casa de los Pericos Restaurant, para Tatiana, que pronto será mamita, así, ¿ah, no?
1: Querida
0: LB, aquí. Para Talitini, sí,
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0: saludos
1: mía.
0: A la Tati. Saludos a Katy también, ahí en la casa de los Pericos Restaurant. Pronta recuperación. Listo.
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0: Ahora sí, a ver.
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0: Yolanda Rodríguez, saludos. Nelly, saludo, un saludito para. ¿Para quién, Nelly? Dígame, Pati Carrasco. Pati Casco. Pati Casco, feliz día a Rosita Freire y Cristina Casco. A Nelly, saludos, Amparito, Sandra, Nelly Acurio. Ana Lucía Miranda dice, buenos días, saludos a doña Yaquecita, a doña Mayrita Reyes, que tengan un lindo día de las madres. Yolanda Rodríguez también, de parte de Jocelyn. Eli dice, saludos para Gladys Espinosa en la Plaza 5 de Junio, que le quieren mucho. En el balneario Escondido, Paraíso Escondido, a Maclovia Hidalgo, Marichuy dice, es así le decimos, Marichuy, ¿en dónde? El balneario Paraíso Escondido, listo, a la Marichuy, allá en el balneario Paraíso Escondido, ¿ah?
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0: esa Marichuy, mejor me callo y no digo nada allá en el balneario.
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0: Saludos para María Elena Andino, a Carmen Bonilla.
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0: En el terminal terrestre, a Cecilia Sánchez, desde Galápagos, dice sus sobrinos. Linda Mariana Sánchez, para mis hijas y mis madres, Viviana y Paola Paca.
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0: Johnny Cochaguazo, saludos a mi madre Rosita, ya en San Vicente. Eli saludo a todas las mamacitas por su día. Listo. Y les saluda siempre. Ahora sí, el TikTok. Tengo 81 personas conectadas.

0: paraíso escondido, dice, los saludos van para baños. No. Un saludo para la familia González. Negrita Pau, saludos para Marianita Sánchez en Estados Unidos. Listo. A ver. Ahora sí, vamos a ver. La primera torta. La primera tortita, gracias a Panificador Espiga Dorada. 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
0: con el sabor único y característico.
1: 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Querida amiga.
0: Panificadora Espiga Dorada.
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0: Saludos para Blanca Luna, Susana Carranza, Mabel Carranza. Que Dios les bendiga, muchas bendiciones de parte de José Carranza. Gracias, tocayo. Ahí está su saludo.
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0: LB. Y ahora la Laya Rueda, saludos a usted. De parte de sus dos hijos. La quiere mucho y le deseando más bien.
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0: A doña Juanita Ordóñez ya le saludamos, pero reitero el saludo a sus a las hermanas de Daya Rueda, Alexandra y Heidi, dice, ¿no? Que Diosito les cuida y les bendiga. Listo. Saludos también a todas las mamacitas de los Queries de Ruth. Felicidades, lindo día. A doña Carmen Erazo, doña Ruth Velasco. Saludos también a Vale More y a doña Miriam Razo. Lindo día para ustedes. A todas las mamacitas de la 13 de abril. A Maidita Ramírez, de parte de su esposo, Gonzalo Guaraca. Lindo día. Que Diosito le cuide, bendiga y siga adelante. Con tantos saludos, ya no sé a quién más saludo. A ver, por acá. Erlinda Gómez, lindo día para ella. ¿Listo? Para Marianita y Maya Rualino, las mamitas de la casa, dice, de parte de Teresita Jacome, en Quito. Acá. Por favor, un saludo para en Los Pájaros, vía Riobamba. A todas las mamacitas de ese sector, que yo conozca, sí. En la vía Los Pájaros me han dicho si hay o no hay paz, que hasta el momento conozco que sí.
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0: Hola, gracias. Permítame enviar saludos a doña Lidia Arcos, Matilde Arcos, de parte de toda su familia, que tengan un lindo día. Dios les cuide, les bendiga, les diga dando salud y vida. Me han pedido un saludo para las mamitas de la Casa del Árbol, especialmente para Teresita, para Fanny y Lidia Ubiyus. Que Dios les colme de bendiciones, les dé salud y vida y sigan adelante. Y por supuesto, para las mamacitas de la familia Sánchez Ubiyus, dice, ¿no? El saludo para la señora Alexandra Sánchez, de parte de sus hijos, Eric y Gabriela, con todo el cariño y el amor del mundo, que siga adelante con mucha salud y le dan gracias por todas las cosas lindas que les entrega diario. Felicidades a la señora Jenny Sánchez, de parte de sus hijos, de su esposo y de todos quienes le quieren y le estiman mucho.

0: Así estamos entregando el saludo. Ahora sí voy. Desde hace rato estoy que voy y no voy. A todas las mamacitas del Sindicato de Trabajadores. Socias, ¿no? Dice el Sindicato de Trabajadores, de parte del secretario general Julio Iturralde, llega con el saludo respectivo a todas las mamacitas, ¿no? Y por acá, ¿quién está? Tanto saludo, ya no sé qué hacer. Saludos para las mamitas de segundo A del técnico Baños, me dice. Saludos para Patricia Bravo en El Higuerón y Rosa Bravo en Ichuchi. A Victoria Novoa también. Saludos a nuestra secre Maritza Velasco, de parte de su familia, que tenga un lindo día, y todos los compañeros de la radio, y a todas las mamacitas del Santuario de Baños. El saludo de parte de nuestra estación a todas y cada una de ellas. Saludos a quienes. Susana Castro en el caserío Yuchi, ya está, ¿no? Ok. A todas las mamitas de la parroquia Chihuahua, mijo lindo, adelante con el saludo. A ver, mijo lindo, está por ahí.
1: Muy buenos días, Radio Santuario. Bueno, sería tan amable estarme enviando un saludo para todas las madres de la Asociación 24 de Mayo.
0: Bien.
1: Saludos a. Muchas gracias.
0: Ahí está entonces.
1: Excelente día.
0: Para todas las mamacitas de la Asociación 24 de Mayo, 16 de diciembre, paraíso turístico, 1 de mayo, 10 de agosto. Paraíso turístico, 15 de noviembre, a todas las mamacitas que están en cada una de las asociaciones, Padre Juanita Bonilla, y el restaurante Empanadas y Delicias de Juanita, la sazón que encanta, ¿no? Ahí dice, y también para quién, para Belén Chávez, Sonia Guamán, Caterine Chávez, de parte de toda su familia. Listo entonces, ahora sí, permítame enviar el saludo respectivo como lo hemos hecho. Y voy a entregar la primera torta. Vamos a ver. ¿Quiénes están en el TikTok? A ver. Esta torta se va para el TikTok. A ver, párele ahí la mano. Celular en la mano. ¿Quiénes están en el TikTok? Tengo 54 personas conectadas. A ver. De las 54 personas conectadas, la primera torta. Voy a anotar. Porque si no
2: 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Querida amiga.
0: La primera torta de panificador Espiga Dorada se va. A ver, la primera mamita en el TikTok, solo en el TikTok, por favor. La primera mamita que me escriba en el TikTok. Por favor, la primera mamita que me escriba en el TikTok.
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0: ¿Cómo se llama? A ver, ¿cómo se llama?
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0: El propietario de panificador Espiga Dorada. Ya lo dije. Hace rato le dije. A ver, vamos a ver quién me escribe. Me pone su número de teléfono. A la una. María Sangudo, panificadora. No, Díaz. No. A ver, Lucila dice. Alex Villa, sí. Lucila, por favor. Lucila, ¿qué apellido? Lucila, por favor. Su apellido. Para anotarle. Lucila Salán, listo. Número de teléfono, escríbame por favor su número de teléfono. Lucila, número de teléfono. Porfa, Lucila, a la una. No me escribe. Pierde. Lucila, a las dos. Ah, ya, ahí está. A ver, Lucila. 097 963 6307 6307. Listo. Tiene que estar aquí para que se lleve hasta mediodía. Voy a dejar las órdenes para que se lleven y puedan retirar. Se fue la primera torta. Ahora voy a la segunda torta. Para quienes están en el TikTok. A ver, segunda torta que se llevan para quienes están en el TikTok. Vamos a ver.
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0: ¿qué hacemos? Sí, claro. A ver. Pa- Panificador Espiga Dorada. Vamos a ver.
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0: Celular en la mano para quienes están en el TikTok. Ya voy a regalar a quienes están en el 107.3.
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0: Ya voy a regalar.
2: 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Esta carta que te escribí.
0: ¡Listo! ¡Ahora sí!
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0: El rato que haga la pregunta me escribe inmediatamente, me pone su nombre, apellido, número de celular, por favor, para comunicarme con la persona que se lleve la segunda torta. Aquí está. Segunda pregunta para que se lleve la segunda torta. A ver.
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0: Dirección de Panificador Espiga Dorada. A ver. La persona que me escriba. A la una. Vamos a ver. ¿Dónde está Panificador Espiga Dorada? Juan Leomera y Oriente me escribe. Rubén. Rubén, Rubén, Rubén. Rubén, apellido. Rubén, apellido. Ya. Ahí está Rubén. Rubén, apellido. Rubén, Topanta. Teléfono. Teléfono, Rubén. Por favor, tenga la gentileza el teléfono. A la una. Ah, ya, ahí está. Peleando, hombre. 098-343. 0141. ¡Listo! Ahora voy por un premio. Para quienes están en 107.3, llamada telefónica tiene que ser 740-526, 740-826. ¿Listo? Entonces vamos. Vamos, vamos, vamos. Voy a entregar un premio por el Día de la Mamacita. Pero si no, no he hecho todavía la pregunta, ya me llaman. A ver. ¿De dónde me llama? Buenos días.
4: Buenos días, del barrio Miraflores.
0: ¿Ya? Dígame, saludos a quién.
4: Un saludo a mi mami, Lorena Freire, en el barrio Miraflores, de parte de sus hijas. Y decirles que le queremos mucho. Y listo. Gracias por ser incondicional.
0: Listo.
4: Y para participar.
0: Ya. Listo, quédese entonces. Y a ver, voy a bloquear los números. A ver. Veamos si está. Ahí están bloqueados los números. Listo, entonces. Bloqueados. Vamos a ver, Marquito Avilés, para su madrecita Laurita Suárez, con el alma, con el corazón, le da gracias por ser la mejor amiga, la mejor madre, por estar pendiente de él y por que siempre entrega el cariño, el amor. Saludos para la madrecita de Marquito Avilés, Laurita Suárez, a la distancia. Que el Todopoderoso le dé salud y más vida. ¿Listo? Ahora sí. Este premio lo voy a entregar a quien me conteste la siguiente.

0: la anterior secretaria de la Voz del Santuario. Que al, a propósito le envío un saludo, no puedo decir el nombre. A la una, habilitado los teléfonos. ¿Cómo se llamaba la anterior secretaria de la Voz del Santuario antes de que hoy, en la actualidad, esté mi compañera Maritza Velasco? ¿Cómo se llamaba la anterior secretaria? Facilito. Era la mujer de las M's. Ahí está una ayudadita. Que a propósito, le mando el saludo a Jan. Y le voy a dar otra clave. Querida en Puñapí, el saludo de su madre, de su esposo, de su hijito. Que tenga un lindo día. Le desean lo más lindo en este Día de la Madre.
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0: A la señora de las M's, la anterior secretaria de la radio. A la una. Una tortita. No, ya no es torta. Este es un premio.
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0: a la persona
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0: Que me conteste. Vamos a ver. Hola, buenos días. ¿Con quién? La madre.
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0: A la señora de las M's, la anterior secretaria de la radio. A la una. Una tortita. No, ya no es torta.

0: secretaria de la Voz de Santuario.
1: Araceli. Marilyn García.
0: No, equivocada. Es, digo, no, ex compañera, sino es compañera también, no, pero secretaria. No, a propósito. Saludos a la Marilyn, es compañera de la radio. Que Diosito le cuide, le bendiga, le dé más salud y más vida. El saludo de parte de su esposo, su hijo. El saludo también de quien conduce este programa. Lindo día, Mari. Hola, buenos días.
2: Buenos días. La
0: ¿su nombre es? ¿Su nombre es?
2: Patricia Pérez.
0: Patricia, ¿de dónde me llama?
2: De la parroquia Ulva, barrio Los Álamos.
0: ¿Usted es mamacita?
2: Sí.
0: ¿Mamazota?
2: Tengo la dicha de ser mamacita.
0: ¿Mamazota?
2: También mamazota.
0: Qué bestia, ahí estamos entonces. Ahora sí, ¿cuál es la respuesta?
2: Es la señorita Maritza Velasco.
0: No, no la actual, la anterior decía. No, gracias. Vamos a ver. Hola, buenos días, ¿de dónde?
3: Buenos días, para darle respuesta a la pregunta.
0: Ya, ¿de dónde me llama, pero?
3: Del barrio Miraflores.
0: Vale, ¿su nombre es?
3: Jessica Sánchez.
0: ¿Jessica?
3: Sánchez.
0: Jessica, ¿usted es madre?
3: No, mi madre.
0: ¿Ah?
3: No, yo no soy madre.
0: Pero es mamacita.
3: Un saludo a mi mamá.
0: Pero es mamacita.
3: Sí.
0: Es mamazota. Bueno, a ver, dígame.
3: ¿Cuál es la respuesta? Es Marilú Montero.
0: Marilú Montero. Veamos. Veamos. ¿Sabes qué a veces? Veamos qué dice. A ver, pongámosle aquí un algo de la farra colegial.
4: 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La respuesta es.
0: Se va a llevar el premio. Número de teléfono, por favor.
3: 0984 70 1376.
0: ¿Cuánto?
3: 1376.
0: ¿Su nombre era?
3: Jessica Sánchez.
0: Jessica Sánchez. Listo. Salude a las mamacitas de su familia y del cantón.
3: Un saludo a mi mami y a toda a mi abuelita, mamita Clarita, que les queremos mucho, y a todas mis tías, que pasen un lindo día. Y a todas las mujeres de baño, que tengan un lindo día.
0: Y usted también, un saludo, gracias por estar. ¿Es fiel oyente de la radio?
3: Sí, todos los días.
0: Gracias a usted por estar conmigo a través de la radio. Ahora sí, dejo las palabras y me voy a esto.

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Y por supuesto, permítame enviar un saludo. ¿Cómo me voy a olvidar de la Gigi en Chulucanas? De parte del amor de su vida, su pequeño, ¿no? Gracias. Un saludo a la distancia, Gise.

0: personas que se ganaron los premios, por favor. A Jessica Sánchez, a Rubén Tapanta, a Lucía Salán. Pueden venir por acá. Estarán sus premios, sus vales respectivos. ¡Listo!
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0: Y este es uno de los temas que definitivamente me encanta. Lloro tu ausencia. Mari Clever, Gerardo Morán,

2024 está por definirse. Conductor, ¿no? O conductor. Listo, entonces. Ahí estamos, de mi parte. Un Dios le pague. Viene Patricio Luna para continuar en el programa Tropicalísimo Santuario. De mi parte, un abrazo fortísimo. Gracias por su compañía a este programa. Permítame desearles un día hermoso a todas las mamacitas del cantón, del Ecuador, del mundo entero. Ashka pagarachun. 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
1: 10 de la mañana, 40 minutos. Nos enlazamos ya con nuestros compañeros desde exteriores para conocer la actividad que se viene desarrollando por parte del equipo de La Voz de Santuario. Adelante, compañeros.
2: ¿Con quién vive?
3: Vivo solo con mi hijo nomás. Mi hijo me acompaña.
2: Qué bueno, ¿cuántos añitos tiene?
3: 70 años.
2: 70 añitos.
3: Sí, ya. 70.
2: Bueno, estamos en el Día de la Madre, ¿no? Y Diosito siempre bendice de parte de la iglesia y de la radio La Voz del Santuario. ¿Ha escuchado la radio usted?
3: Sí, la escuché y me dan las raciones en la iglesia. Cogiendo las raciones
2: bueno,
3: de que Dios le pague.
2: Le hacemos la entrega de esta ración, que ojalá le sirva de mucho y que tenga un feliz Día de la Madre.
3: Gracias, Dios le pague, le agradezco bastante. Y es como de la iglesia, como ya conocen, vinieron a inspeccionar una casa que yo vivo y vinieron a inspeccionar de la iglesia.
2: Bueno, algún saludo, algún mensaje para las mamitas, para los hijos, que a propósito de los hijos, que no abandonen a sus mamitas, ¿no?
3: Mis dos hijos varones, ¿ya? Ellos me acompañan y así me ven mis dos varones.
2: Qué bueno.
3: Ellos son únicos, nietos, él me acompaña.
2: Qué bueno, feliz Día de las Madres.
3: Gracias, Dios le pague, le agradezco bastante. Gracias.
2: Bueno, estamos acá en la Plaza 5 de Junio, a propósito, en esta mañana, por supuesto que sí, vamos a tratar de ubicar a otra mamita. En esta ocasión vamos a estar por algunos sectores, algunos lugares de acá del Cantón Baños de Agua Santa. Estamos en el Día de la Madre y bueno, pues obviamente buscando a las mamitas también para, de parte de la comunidad dominicana, de parte de Radio La Voz del Santuario también, realizar la entrega respectiva de esta ocasión. Vamos a la parte de arriba, entonces nos indican por acá para poder encontrar a otra mamita que se encuentra presente en esta ocasión. Hoy es el Día de la Madre y entonces las mamitas, pues que obviamente se merecen todo también en esta ocasión. Vamos a ir por acá. Me regala un pasito, por favor. Vamos a hacer la entrega de algunas raciones de parte de la comunidad dominicana, de parte de Radio La Voz del Santuario para una mamita que se encuentra por acá. Acá tenemos una mamita para ver si podemos hacer la entrega. Buenos días, señito, ¿cómo está? ¿Cuál es su nombre?
4: Buenos días.
2: ¿De dónde es usted?
4: De Triunfo.
2: ¿Del Triunfo? Bueno, ¿y cómo así le ha traído acá a Baños?
4: Aquí haces pitico.
2: Un poquito de compras, ¿no?
4: Sí.
2: ¿Con quién ha venido usted desde el Triunfo?
4: Con mi marido.
2: ¿Con su esposito? Bueno, ¿tiene hijitos? ¿Cuántos años tiene?
4: Nada, no tengo, todo vive.
2: ¿Solita?
4: Yo vivo con mi marido, ambos.
2: ¿Ya? Bueno, y aprovechando que hoy es el Día de la Madre, de parte de la iglesia, de parte de Radio La Voz del Santuario, que esperemos nos haya escuchado también, queremos hacerle la entrega de una ración que contiene algunos alimentos.
4: Gracias, este el favor que ha hecho una carestía. Dios le pague.
2: Hoy es el Día de la Madre y bueno, las bendiciones siempre, pues obviamente, se hacen presentes y de parte de la iglesia y de parte de la radio también, que pueda disfrutar de esos alimentos.
4: Ya, Dios le pague, cielito.
2: ¿Algún mensaje para los hijos que en este caso no abandonen a sus padres, a la madre, al padre? O también para las mamitas, un saludo.
4: Ya, Dios le pague.
2: ¿Cuál sería el saludo? ¿Un saludito para las madres?
4: Para Leo. No tengo mi mamá. No,
2: pero para todas las madres.
4: Para todas las madres, Dios.
2: Que pasen bien, ¿no?
4: Diga igualmente.
2: Bueno, listo, muchas gracias. Una mamita desde el Triunfo que ha venido acá en esta ocasión. Nosotros vamos a buscar, nos dicen por acá, nos indican para poder en esta mañana continuar y por supuesto que sí, a través de La Voz del Santuario. Sí, vamos, tenemos acá ya otra mamita. Vamos a taparle el paso para que nos siga. Buenos días, señito. ¿Cómo se llama? ¿Cuál es su nombre?
5: María Rosa Quiligana Huato.
2: ¿De dónde es usted?
5: Del Pingue.
2: ¿Desde el Pingue? ¿Y cómo así ha venido acá a Baños?
5: Porque aquí tengo mi finca.
2: ¿Ya?
5: Y tengo aquí vendiendo alguna cosa, ahorita no. Ya los domingos bajo con ventito.
2: ¿Con alguna cosita, no?
5: Sí.
2: ¿Ya? ¿Cuántos añitos tiene y con quién vive usted?
5: Con un hijo.
2: ¿Hijito?
5: Sí.
2: Ya. Mire, de parte de La Voz del Santuario, 75 años. Bueno, mucha experiencia ya en la vida. De parte de la radio, de parte de la iglesia, la comunidad dominicana, le hacemos la entrega de una ración de alimentos para que Diosito le bendiga siempre y que tenga un feliz Día de las Madres. ¿Cuál sería su mensaje?
5: A mi Señor, que Diosito nos ayude de la salud y vida hasta cuando nos lleve pues, nuestro Padre del Cielo.
2: ¿Cuál sería algún mensajito para los hijos, para las madres?
5: Por mis hijos y por mi esposo que está abajo, ya está abajo de la tierra, como se dice ya, sola.
2: ¿Vive sola usted?
5: Solo con un hijito, sí.
2: Bueno, pero siempre que hay algo que vender, usted viene acá a la plaza.
5: Aquí pago impuestos del terreno del oriente.
2: Ah, ya.
5: Sí.
2: Bueno, entonces que tenga un feliz día, ¿no?
5: 35 años pago aquí yo.
2: Que tenga un feliz día.
5: Muchas gracias, mi señor, y pase bien.
2: Buenos días, señorito. ¿Cuál es su nombre?
6: Olga Fiellos.
2: ¿De dónde es usted?
6: Chiñay.
2: De Chiñay. Bueno, ¿y cuántos años tiene? ¿Cuántos hijitos tiene?
6: 72 años.
2: ¿72 años?
6: Sí, 72 años.
2: ¿Vive con sus hijitos también?
6: Tengo solo un hito que es nietito, es huerfanito. Ajá. Es muerto la mamá. De ahí él también es enfermito, le operaron de la cabecita. Y eso, que vivo con él.
2: Bueno, estamos hoy en el Día de la Madre y de parte de la iglesia. De la iglesia queremos hacerle la entrega de una ración de parte de la iglesia y de la radio. ¿Cuál sería su mensaje?
6: De parte de mi mamá, de mi madre. Eso.
2: Un saludito para todas las madres del mundo. ¿Cuál sería su mensaje?
6: Eso yo no sé, pues. O sea,
2: que pasen bien, ¿no? Que pedirles a los hijos que no los abandonen, que las cuiden.
6: Ya digo, con mi nietito nomás vivo, mi nietito es enfermito así mismo. Yeah. Es de la cabecita. Ya vivo sola, así. Vengo así a la plaza, así con cualquier cosita a vender.
2: Que tenga un feliz día, ¿no?
6: Muchas gracias, ¿no? Gracias.
2: Muchas gracias. Estamos acá en vivo y en directo. Por supuesto que sí, buscando a las mamitas pendientes en esta ocasión para nosotros acá con nuestros compañeros. Vamos a continuar en esta ocasión por el Día de la Madre a través de la señal de la voz del santuario. Nosotros listos y preparados. Estamos en el Día de la Madre, nosotros en la Plaza 5 de Junio. A propósito, día de feria, hoy domingo. Acá en la plaza 5 de junio podemos mirar a los badeños, quienes vienen a adquirir las compras, quienes vienen a adquirir pues los productos para toda la semana. Gente de baños, gente de otros lados también, que por supuesto que sí están visitando la plaza 5 de junio adquiriendo cada uno de los productos. Nosotros acá en esta ocasión vamos a continuar. Buenos días, señorito. ¿Cuál es su nombre?
7: Carmen Flores.
2: Carmita Flores, ¿de dónde es usted?
7: De Ulva.
2: ¿De Ulva? ¿Ha venido a hacer las compras?
7: Sí.
2: ¿Con quién vive usted? ¿Con su esposo, solita, sus hijos?
7: Con un hijo soltero.
2: Un hijito. Ya, con un hijito. ¿Cuántos añitos tiene?
7: Yo, 84 años.
2: 84 años, ¿no? Bueno, hoy estamos en el Día de la Madre. ¿Sí sabía?
7: No.
2: No. Pero bueno, le caímos de sorpresa, entonces. Le queremos entregar una ración, una ayuda.
6: Dios le pague.
2: De parte de la iglesia, de parte de la voz del santuario.
7: Que el Diosito les ayude, Dios le pague. Bendiciones, que Diosito les pague. No, Dios le pague. Gracias. Gracias, Dios le pague.
2: Bien, que pase un feliz día, que Dios le bendiga siempre.
7: Dios le pague, se le agradece a la voz del santuario. Dios.
2: ¿Se ha escuchado la radio?
7: Sí.
2: ¿Ya?
7: Sí, yo lo escucho.
2: Qué bueno, muchas gracias, hasta luego, Dios le pague. Ahí realizamos la entrega de las raciones en esta ocasión, nosotros realizando la entrega, buscando. Nosotros acá es. Bueno, nosotros de Patricio Prevenible también tenemos a propósito de parte de la gente de la del hornado, de acá de la gente que vende el hornado, vamos a tener una cabeza de chancho, una cabeza de chancho hornada, para que usted pueda sortear, pueda regalar en su programa. Así que cuando ya culminemos, bueno, tendremos también la Eucaristía, usted podrá inscribir a las mamitas, en esta ocasión una cabeza de chancho hornado, así que a estar pendiente más adelante. Hemos entregado ya algunas raciones, hemos entregado también, por supuesto, la donación de parte de Radio La Voz del Santuario, de parte de la comunidad dominicana. Vamos a seguir buscando, ¿no?, más madres en esta ocasión, por supuesto, porque estamos en el día de la madre. El saludo a todas las mamitas del mundo, a todas las madres de baños, a toda la gente, por supuesto que sí, que también está en sintonía de la radio. Aprovechar para saludar a las madres de mi familia, a Blanca García, a Cecilia García, a Rosa García, a Lizeth, para Allison también, para Lili Guevara, y bueno, para todas las madres de la familia Guevara, que también son madres. Y por supuesto, nosotros acá seguimos en esta ocasión a través de Radio La Voz del Santuario, a través de las redes sociales, para que la gente en este caso pueda, pues en esta ocasión pueda realizar la entrega, por supuesto, de las raciones que estamos acá entregando en esta mañana. La gente que viene a realizar las compras, la gente que viene, por supuesto que sí, a la Plaza 5 de Junio. Vamos a continuar en esta ocasión. Nosotros, sí, por supuesto, vamos a, acá nos dicen, a entregar otra ración a otra madrecita, a otra mamacita que nosotros, pues por supuesto, tenemos acá a través de La Voz del Santuario. Nosotros seguimos en esta ocasión, por supuesto que sí, a través de La Voz. Buenos días, qué gusto saludarle. ¿Cuál es su nombre?
8: María Mercedes Mazaquiza Sarabia.
2: María Mercedes Mazaquiza Sarabia. ¿Usted?
9: Verónica Robalino.
2: ¿Usted es la famosa Verito Robalino?
9: Sí. Claro que sí.
2: ¿Y el oyente de la radio?
9: Claro que sí, del caserío Sahuayco, fieles oyentes, la familia Robalino.
2: ¿Qué programas les gusta de la radio?
9: Todos los programas, de lunes a domingo y de domingo a viernes.
2: ¿Siempre están en sintonía del santuario?
8: Sí.
2: ¿Sí?
8: Sí.
2: ¿Cuántos años tiene usted? Bueno, ¿vive con su esposo, con sus hijos?
8: Mi marido tiene 75 años, es no vidente.
2: Don Miguel Robalino, ¿no? Sí. Sí, recuerdo, fiel dirigente del sector Sahuayco también, ¿no?
8: Exacto, sí.
2: Claro que sí. ¿Y qué tal, cómo le ha ido en este día? Hoy un día especial, Día de la Madre, ¿no?
8: Sí, muy bien.
2: ¿Sí se han acordado a su hijito decirle por lo menos feliz día?
8: Claro, mis hijos, lo principal, mi hija, mi Puchito. Claro.
2: Qué bueno, es la Pucho.
8: Sí, ella es la Pucho.
2: Qué bueno, de parte de La Voz del Santuario, por ser fiel oyente y por ser el Día de la Madre, quiero hacerle la entrega de esta ración, que lo disfrute, que le sirva de mucho. ¿Cuál sería su mensaje, bueno, para los hijos, para las madres también?
8: Ya, muchísimas gracias, yo les agradezco mucho, y de mucho y mucho que la mamita virgen que eche las bendiciones a ustedes y a todos mismos.
2: ¿Y siga escuchando la radio?
8: Sí, muchas gracias.
2: Bueno, su mensaje para su madre y las madres de baños y del mundo también.
9: Bueno, de parte mía y para todas las madres y para mi madre también, que Diosito les bendiga, que sigan luchando como lo hacen cada día, por nosotros, por los demás, y que Diosito les bendiga y que sigan así como son de buenas madres, luchadoras, guerreras en todo el tiempo, como sabe, como cualquiera también dice, nos defienden con uñas, garras y dientes y todo, para poder salir nosotros adelante también. Muchísimas.
2: Bueno, y madre hay una sola, ¿no?
9: Claro que sí, madre es una sola, aunque sea así un tronquito, que siempre le respeten también los otros hijos también.
2: ¡Vive Día de las Madres!
9: ¡Que viva!
8: ¡Viva!
2: Muchas gracias. Muchas gracias. Gracias a la gente de Sahuayco también, fieles oyentes de la radio, y bueno, también quienes en esta ocasión han recibido de parte de la comunidad dominicana, de parte de Radio La Voz del Santuario. Nosotros acá listos, preparados para acompañarles. Vamos a continuar en esta ocasión. Nosotros acá, por supuesto, vamos a traer otra ración para una mamita que también viene, está trabajando, que trabaja, que labora. En eso que vamos a detenerle un ratito. Buenos días, ¿cómo ha pasado? ¿Cómo le ha ido? Qué gusto saludarle, ¿cuál es su nombre?
10: María.
2: Doña María, trabajando en este domingo, Día de la Madre.
10: Sí, trabajando en este cochecito, si quiere.
2: ¿Qué tal ha estado el trabajito?
10: Sí, así poco a poco.
2: Poco
10: sí.
2: A poco.
10: Sí.
2: Bueno, qué bueno. Hoy es un día especial, Día de la Madre. ¿Cuántos añitos tiene?
10: No sé, sí, disculpe más.
2: ¿No se sabe cuántos años tiene?
10: No, pero disculpe más cuántos años tengo.
2: Ya, ¿con quién vive usted? ¿Con sus hijitos, tal vez? ¿Vive con sus hijitos? ¿Tiene hijitos? ¿Tiene esposo?
10: Sí, mi esposo sí está trabajando aquí mismo.
2: Ah, en la plaza mismo. ¿Tiene hijitos?
10: No.
2: ¿Ya? ¿No tiene hijos?
10: No.
2: Bueno, ¿y cómo le ha ido?
10: Bien, más usted.
2: Ahí nomás.
10: Ahí más.
2: Luchando.
10: ¿Qué más hay que hacer?
2: Claro que sí. Bueno, esperemos un ratito que venga mi compañero con una oracioncita de parte de la iglesia, de parte de la radio La Voz del Santuario. ¿Se ha escuchado la radio? ¿Se ha oído de la Santuario?
10: Sí, he oído la radio Santuario.
2: Qué bueno. Queremos hacerle presente con esta oración. En este Día de la Madre, ¿no?
10: Sí.
2: Hoy estamos en el Día de la Madre y bueno, queremos entregarle una ración que le sirva de mucho, que Diosito le bendiga siempre a usted, que la Virgencita le cuide y bueno, pues que pase un bonito día.
10: También, tanto gusto como
2: usted. Listo, será. Listo. Bueno, trabajando en el cochecito, ¿no?
10: Sí.
2: ¿Ya solo los domingos trabaja o...?
10: Más.
2: ¿Y en los otros días a qué se dedica?
10: Los días viernes, domingo más.
2: Ya. Bueno, le hacemos la entrega entonces de unas cositas, ¿no? De unas cositas para que se alimente, que le sirva de mucho. Muchas gracias, Dios le pague. Nosotros acá en esta ocasión a través de La Voz del Santuario vamos a cerrar esta transmisión. Luego estaremos con la Eucaristía. A quedarse por favor en sintonía de la radio. A quedarse en sintonía de la radio, que tendremos la Eucaristía en el Campo Santo a las 11 de la mañana, a las 7 de la noche en el Santuario de Nuestra Señora del Rosario de Agua Santa. Y bueno, ya mi compañero estará inscribiendo, porque hoy tenemos una cabeza de chancho hornado para sortear entre todas las madres que participen. Gracias a ustedes, feliz Día de las Madres y por supuesto que sí, decirles que siempre estén en sintonía de La Voz del Santuario. Adelante, estudios.
1: Muchas gracias a nuestros compañeros entonces que han estado desde el sector de la Plaza 5 de Junio llegando con este presente, ¿no? Con este pequeño regalo para todas las mamitas. Y bueno, ya nos vamos a enganchar también con la Eucaristía desde el cementerio municipal para la celebración de la misa en honor a las madres fallecidas. Y luego estaremos también

0: honor y homenaje a las madres fallecidas.
1: Sarabia, Soyla Paredes, Teresa Iturralde, María del Carmen, Kirabay, Rosario Reyes, Mariana Jiménez, Edelmira Rualino, Piotite Pasto, Rosa Tamayo, Judith Rosa, Delia Rivera, Marta Albán, Marta Alegria Reño, Josefina Mayorga, Chofriano Sánchez, Adelia Méndez, Diana Chonaca, Gloria Gallo, Blanca Reyes, María Mancha, Rosa Villafuerte, Soyla Mancha, Carmen Guano, Rosa Segovia, Victoria Caicedo, Marta Albán, Linda Delgado, Laura Castillo, Juana Guevara, Ana María Sosa, Teresa Álvarez, Teresa Aboleja, Pilar García, Rosa Guevara, Mercedes Maldonado, Rosa Jaramillo, Juan Manuela,
2: hola, sí.
1: Concepción Lemos, Isabela López, Blanca Azucena Costa III, Soyla Miranda, Rosa Miranda, Michelle de Alba, Inés Miranda, Denise López, Sara Velasca, Giovanna Chacas, Soyla Soria, Janine Barrio Nuevo, Amelia Estrella, María Mexicana, Manuja y Julieta, Rosa Miranda, Cecilia Olimpia, Marta Tenata, Luis Ortiz, Raquelia Valencia, Patricia Valencia, Juana Aski, Delia Albán Pérez, Elina Arias, Patricia Pineda, Rosita López de Jacome, Mariana Pavón, Hermanita Guevara y por todas las almas de Purgatorio.

0: júbilo y que se oiga, anúncienlo hasta los confines de la tierra, el Señor ha liberado a su pueblo, aleluya. En el nombre del Padre, y del Hijo, y del Espíritu Santo, amén. El Dios de la vida que ha resucitado a Jesucristo rompiendo las ataduras de la muerte, esté con todos ustedes.
1: Y con tu espíritu.
0: Hermanas, hermanos, buenos días. Sean bienvenidas, bienvenidos a este santo sacrificio de la misa. Ponemos como intención a todas nuestras madres que reposan en este lugar santo. En un momento de silencio les invito a que reconozcan sus faltas delante de Dios. Examinen la conciencia. Digamos, yo confieso ante Dios Todopoderoso y ante ustedes, hermanos, que he pecado mucho de pensamiento, palabra, obra y omisión. Por mi culpa, por mi culpa, por mi gran culpa. Por eso ruego a Santa María, siempre Virgen, a los ángeles, a los santos, y a ustedes, hermanos, que intercedan por mí ante Dios nuestro Señor. Dios Todopoderoso, tenga misericordia de nosotros, perdone nuestros pecados y nos lleve a la vida eterna. Amén.

0: Dios Todopoderoso, concédenos continuar con sincero afecto la celebración de estos días de alegría en honor del Señor resucitado, para que estos misterios que estamos recordando se manifiesten siempre en nuestras obras. Por nuestro Señor Jesucristo, tu Hijo, que contigo vive y reina en la unidad del Espíritu Santo y es Dios, por los siglos de los siglos.
1: Amén.
0: Escuchemos con atención la palabra de Dios.
2: Del libro de los Hechos de los Apóstoles. En aquellos días, Felipe bajó a la ciudad de Samaria y predicaba allí a Cristo. La multitud escuchaba con atención lo que decía Felipe, porque habían oído hablar de los milagros que hacía y los estaban viendo. De muchos poseídos salían los espíritus inmundos, lanzando gritos, y muchos paralíticos y lisiados quedaban curados. Esto despertó gran alegría en aquella ciudad. Cuando los apóstoles que estaban en Jerusalén se enteraron de que Samaria había recibido la palabra de Dios, enviaron allá a Pedro y a Juan. Estos, al llegar, oraron por los que se habían convertido para que recibieran el Espíritu Santo, porque aún no lo habían recibido y solamente habían sido bautizados en el nombre del Señor Jesús. Entonces Pedro y Juan impusieron las manos sobre ellos y ellos recibieron el Espíritu Santo. Palabra de Dios.
3: Las obras del Señor son admirables, aleluya.
4: Las obras del Señor son admirables, aleluya.
3: Que aclamen al Señor toda la tierra. Celebremos su gloria y su poder. Cantemos un himno de alabanza. Digamos al Señor, tu obra es admirable.
4: Las obras del Señor son admirables, aleluya.
3: Que se postren ante ti la tierra entera y celebre con cánticos tu nombre. Admiremos las obras del Señor, los prodigios que ha hecho por los hombres.
4: Las obras del Señor son admirables, aleluya.
3: Él transformó el mar rojo en tierra firme y los hizo cruzar al Jordán a pie junto. Llenémonos por eso de gozo y gratitud. El Señor es eterno y poderoso.
4: Las obras del Señor son admirables, aleluya.
3: Que cuantos vienen a Dios, vengan y escuchen y les diré lo que ha dicho por mí. Bendito sea Dios, que no rechazó mi súplica, ni retiró su gracia.
4: Las obras del Señor son admirables, aleluya.
5: En la primera carta del apóstol San Pedro. Hermanos, veneren en sus corazones a Cristo el Señor. Dispuesto siempre a dar al que las pidiere, las razones de la esperanza de ustedes. Pero háganlo con sencillez y respeto, estando en paz con su conciencia. Así quedarán avergonzados los que dirigen la conducta cristiana de ustedes. Pues mejor es padecer haciendo el bien, si tal es la voluntad de Dios, que padecer haciendo el mal. Porque también Cristo murió una sola vez y para siempre por los pecados de los hombres. Él, el justo, por nosotros los injustos, para llevarnos a Dios, murió en su cuerpo y resucitó glorificado. Palabra de Dios.
4: Te alabamos, Señor.

0: En aquel tiempo Jesús dijo a sus discípulos: si me aman, cumplirán mis mandamientos. Yo le rogaré al Padre y Él les enviará otro Consolador que esté siempre con ustedes, el Espíritu de verdad. El mundo no puede recibirlo porque no lo ve ni lo conoce. Ustedes, en cambio, sí lo conocen porque habita entre ustedes y estará en ustedes. No los dejaré desamparados, sino que volveré a ustedes. Dentro de poco el mundo no me verá más, pero ustedes sí me verán, porque yo permanezco vivo y ustedes también vivirán. En aquel día entenderán que estoy en mi Padre, ustedes en mí y yo en ustedes. El que acepta mis palabras y los cumple, ese me ama. El que acepta mis mandamientos y los cumple, ese me ama. Al que me ama a mí, lo amará mi Padre. Yo también lo amaré y me manifestaré a él. Palabra del Señor.
1: Gloria a ti, Señor Jesús.
0: Mis queridas hermanas, mis queridos hermanos, nos congregamos en el doble banquete de la palabra y de la Eucaristía para celebrar el santo sacrificio de la misa. Para nosotros, cristianos católicos, la Eucaristía es el sacramento cumbre por el cual Cristo Jesús se ha quedado como alimento, alimento de nosotros, hombres y mujeres, en busca de una mejor patria, de una patria definitiva, de una patria en la cual no existe llanto, soledad, tiniebla, tristeza. Y por eso, hermanas, hermanos, al congregarnos en este lugar santo, en este lugar sagrado, no nos olvidemos que el campo santo, cada panteón, cada cementerio es también un lugar sagrado, es un lugar santo y debemos respetar, así como respetamos el templo, así como respetamos un monasterio, también debemos respetar este lugar porque aquí reposan, habitan aquellos hombres y mujeres que viven junto a nosotros y que no se han ido. Pero ¿cómo reconocer que ellos aún siguen con nosotros? Mediante el sentido espiritual que nos presenta la Iglesia, es decir, mediante esa oración que debemos hacer constantemente, todos los días por nuestros hermanos y hermanas difuntos. ¿Qué es lo que necesitan nuestros fieles difuntos? Oración, sacrificios. Y por eso cuando asistimos a la Santa Misa, hay una parte de la celebración en donde el sacerdote invita al pueblo de Dios a que oremos por nuestros hermanos difuntos. Conviene que hagamos oración por los fieles difuntos. Dice Santo Tomás de Aquino que cuando vamos a la Santa Misa nos encontramos con Dios, con aquel que nos ama. Nos encontramos con los hermanos, con la comunidad de los bautizados, pero también nos encontramos con aquellos que ya no viven junto a nosotros. Y por eso la muerte para nosotros no tiene la última palabra, porque Cristo Jesús es el único hombre en toda la historia de la humanidad que muestra una vida diferente después de la muerte natural. Y ahí entendemos, hermanas, hermanos, que Jesucristo sale al encuentro del ser humano en este tiempo de la Pascua, sale a la existencia de cada ser humano para llevarnos a la verdad y a la vida, que para los creyentes es Dios. Por eso, hermanas, hermanos, encomendamos a todas nuestras madres difuntas que reposan en este lugar sagrado y hacemos oración en un momento de silencio.

0: guiados por el Espíritu Santo, por quien podemos llamar a Dios nuestro Padre, dirijamos a Él nuestras súplicas en favor de todos los hombres, diciendo: a cada petición vamos a decir, por Cristo resucitado, escúchanos.
1: Por Cristo resucitado, escúchanos.
0: Por la Iglesia, por el Papa, nuestros obispos y sacerdotes, para que amando a Cristo y cumpliendo sus mandamientos, se dejen conducir por el Espíritu y cooperen dócilmente con su acción salvadora y santificadora, roguemos al Señor.
1: Por Cristo resucitado, escúchanos.
0: Por quienes trabajan en favor de la paz, para que el Señor Jesús, Redentor del mundo, interceda ante el Padre y Él les envíe el Espíritu Santo, otorgándoles la valentía para ser testigos de su amor, roguemos al Señor.
1: Por Cristo resucitado, escúchanos.
0: Por las madres, para que siguiendo el ejemplo de María, la Madre del Señor, cuiden con dedicación y amor sus hogares, y encuentren en Dios fortaleza y alegría para su misión, roguemos al Señor.
1: Por Cristo resucitado, escúchanos.
0: Por nosotros, para que el Espíritu Santo reavive el don recibido en el bautismo y nos fortalezca para permanecer en el amor de Cristo según sus palabras. El que me ama será amado por mi Padre, y yo lo amaré y me manifestaré a él, roguemos al Señor.
1: Por Cristo resucitado, escúchanos.
0: Hagamos oración en este santo sacrificio de la misa, en el doble banquete de la palabra y de la Eucaristía, por todas las madres que reposan en este lugar santo, para que el Todopoderoso, el Cristo resucitado, que ha vencido a la muerte, les conceda la vida eterna, roguemos al Señor.
1: Por Cristo resucitado, escúchanos.
0: Por las madres que están muriendo durante este día, a esta hora, roguemos al Señor.
1: Por Cristo resucitado, escúchanos.
0: Momento de silencio para todos. Les invito a que elevemos una súplica y oración por nuestras madres, vivas o difuntas, en particular por las mamitas que habitan y reposan en este lugar santo.

0: Ungido por mi abuelita María Soto, roguemos al Señor.
1: Por Cristo resucitado, escúchanos.
0: Acoge, Padre, las súplicas de tu iglesia, que guiada por tu espíritu desea ser fiel mensajera y constructora del reino de tu Hijo, que vive y reina contigo por los siglos de los siglos.
1: Amén.
0: Continuamos con la Santa Eucaristía.

0: Oren, hermanas y hermanos, para que llevando al altar los gozos y las fatigas de cada día, nos dispongamos a ofrecer el sacrificio agradable a Dios Padre Todopoderoso.
1: El Señor reciba de tus manos este sacrificio para la más y gloria de su nombre, para nuestro bien y el de toda su santa iglesia.
0: Suban a ti, Señor, nuestras súplicas con las ofrendas sacrificiales para que, purificados por tu bondad, nos dispongas para celebrar el sacramento de tu inmenso amor. Por Jesucristo nuestro Señor.
1: Amén.
0: El Señor

proclamar tu grandeza, Señor, en todo tiempo, pero principalmente en este tiempo glorioso, cuando celebramos a Cristo inmolado como nuestra Pascua, quien por la inmolación de su cuerpo en la cruz llevó a plenitud los sacrificios de la antigua alianza. Y al entregarse a ti por nuestra salvación, se manifestó como sacerdote, víctima y altar. Por eso el mundo entero se desborda de alegría con esta abundante efusión de gozo pascual, y también las virtudes del cielo y las potestades angélicas cantan.

Santo eres en verdad, Señor, fuente de toda santidad. Por eso te pedimos que santifiques estos dones con la efusión de tu Espíritu, de manera que se conviertan para nosotros en el cuerpo y la sangre de Jesucristo nuestro Señor, el cual, cuando iba a ser entregado a su pasión voluntariamente aceptada, tomó pan, dándote gracias, lo partió y lo dio a sus discípulos, diciendo: tomen y coman todos de él, porque esto es mi cuerpo, que será entregado por ustedes.

Del mismo modo, acabada la cena, tomó el cáliz, dando gracias, te bendijo y lo dio a sus discípulos, diciendo: tomen y beban todos de él, porque este es el cáliz de mi sangre, sangre de la alianza nueva y eterna, que será derramada por ustedes y por muchos para el perdón de los pecados. Hagan esto en conmemoración mía.

Hijo. Te ofrecemos el pan de vida y el cáliz de salvación, y te damos gracias porque nos haces dignos de servirte en tu presencia. Te pedimos humildemente que el Espíritu Santo congregue en la unidad a cuantos participamos del cuerpo y la sangre de Cristo. Acuérdate, Señor, de tu iglesia extendida por toda la tierra y reunida aquí en el domingo, día en que Cristo ha vencido a la muerte y nos ha hecho partícipes de su vida inmortal. Y con el Papa León, con nuestro obispo Jorge Giovanni Pazmiño y todos los pastores que cuidan de tu pueblo, llévala a su perfección por la caridad. Acuérdate también de nuestros hermanos que se durmieron en la esperanza de la resurrección. En un momento de silencio les invito a que hagan oración por todas las madres que reposan en este lugar santo. Pidan a Cristo Jesús para ellas la vida eterna.

por María Soto y todas las madres difuntas que se ha mencionado al inicio de esta celebración eucarística, y por todas aquellas madres que reposan en este lugar santo. Y de todos los que han muerto en tu misericordia, admítelos a contemplar la luz de tu rostro. Ten misericordia de todos nosotros. Y así con María, la Virgen Madre de Dios, Nuestra Señora del Rosario y Agua Santa, su esposo el glorioso Patriarca San José, los apóstoles, nuestro Padre Domingo de Guzmán, San Pedro Mártir de Verona, los Beatos Mercedes de Jesús y Emilio Moscoso, primer mártir ecuatoriano de la Eucaristía, y cuantos vivieron en tu amistad a través de los tiempos, merezcamos por tu Hijo Jesucristo compartir la vida eterna y cantar tus alabanzas.

0: fieles a la recomendación del Salvador y siguiendo su divina enseñanza, nos atrevemos a decir todos con fuerte voz, con mucha devoción: Padre nuestro que estás en el cielo, santificado sea tu nombre. Venga a nosotros tu reino, hágase tu voluntad en la tierra como en el cielo. Danos hoy nuestro pan de cada día, perdona nuestras ofensas, como también nosotros perdonamos a los que nos ofenden. No nos dejes caer en la tentación y líbranos del mal. Líbranos de todos los males, Señor, y concédenos la paz en nuestros días para que, ayudados por tu misericordia, vivamos siempre libres de pecado y protegidos de toda perturbación, mientras esperamos la gloriosa venida de nuestro Salvador Jesucristo. Tuyo es el reino, tuyo es el poder.
1: Gloria por siempre, Señor.
0: Señor Jesucristo, que dijiste a tus apóstoles: la paz les dejo, mi paz les doy. No tengas en cuenta nuestros pecados, sino la fe de tu iglesia, y conforme a tu palabra, concédele la paz y la unidad, tú que vives y reinas por los siglos de los siglos.
1: Amén.
0: La paz del Señor esté siempre con ustedes.
2: Y con tu espíritu.
0: En el espíritu de Cristo resucitado, dense fraternalmente la paz.

mis hermanas, mis hermanos, he aquí Jesucristo, el Cordero de Dios, que quita el pecado del mundo. Él es la resurrección y la vida. Dichosos los invitados a la cena del Señor. Señor, no soy digno de que entres en mi casa, pero una palabra tuya bastará para sanarme.

quienes vayan a participar de la Sagrada Eucaristía tengan la bondad de acercarse una sola fila, los demás acompañemos con el canto.

0: Si me aman, dice el Señor, guarden mis mandamientos. Yo le pediré al Padre y Él les dará otro paráclito que esté siempre con ustedes. Aleluya. Oremos. Dios omnipotente y eterno, que por la resurrección de Cristo nos hiciste renacer a la vida eterna, multiplica en nosotros los frutos del sacramento pascual y colma nuestros corazones con la fortaleza del alimento de salvación. Por Jesucristo nuestro Señor. Amén. Antes de despedirnos con la bendición final, recemos un Padre Nuestro, un Ave María y un Gloria por nuestras madres que reposan en este lugar santo. Digamos, Padre Nuestro que estás en el cielo, santificado sea tu nombre. Venga a nosotros tu reino, hágase tu voluntad en la tierra como en el cielo. Danos hoy nuestro pan de cada día.
1: Perdona nuestras ofensas, como también nosotros perdonamos a los que nos ofenden. No nos dejes caer en tentación y líbranos del mal.
0: Dios te salve María, llena eres de gracia, el Señor es contigo. Bendita eres entre todas las mujeres y bendito es el fruto de tu vientre Jesús.
1: Santa María, Madre de Dios, ruega por nosotros los pecadores, ahora y en la hora de nuestra muerte. Amén.
0: Gloria al Padre y al Hijo y al Espíritu Santo.
1: Como era en el principio, ahora y siempre, por los siglos de los siglos. Amén.
0: El Señor esté con ustedes.
1: Y con tu espíritu.
0: La bendición de Dios Todopoderoso, Padre, Hijo y Espíritu Santo, descienda sobre ustedes y permanezca para siempre.
1: Amén.
0: La alegría del Señor sea nuestra fuerza, pueden ir en paz.
1: Demos gracias a Dios.
0: Para las madres vivas que han participado de esta celebración eucarística, también les deseamos un feliz Día de la Madre, que la Madre Santísima siempre les acompañe y les proteja con su manto. Un buen día para todos ustedes. Thank you.

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El programa Tropicalísimo Santuario. En este día especial, en el Día de la Madre, ya generamos sonrisas a aquellas madres que fueron favorecidas con los compañeros desde exteriores con entrega de raciones alimenticias. Bueno, y ahora queremos invitarles también para que puedan comunicarse, e inscribir a las mamitas. Vamos a entregar, con mucha atención, una cabeza de chancho hornado. Así que ya lo sabe, una cabecita de chancho, ¿verdad?

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0: 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Así que vamos a entregar esta cabeza de chancho horneada, ¿no? Que debe hacer comunicarse e inscribir a las mamitas. Así que la invitación para que empiecen ya a inscribir a las mamitas y participen en el sorteo que realizaremos minutos antes de culminar el programa del día de hoy.

0: Ya le escribimos también a Laurita Suárez, con gusto. Comunicación, buenos días. Aló, buenos días.
1: Está hablando Elsa. ¿Qué me haga por los días?
0: ¿A quién?
1: Elsa Guevara.
0: Elsita Guevara, ya le anotó.
1: El barrio obrero.
0: Ya le anotó. Gracias.
1: Gracias.
0: Así que todas las personas o todas las mamitas que les van a escribir, estar pendiente porque estaremos realizando el sorteo minutos antes de las 13 horas. Y tienen que venir a retirar inmediatamente el vale para que lo canjeen y se sirvan, degusten del exquisito hornado de la campeona del hornado, ¿no? De hornado Sonita. Para que hoy mismo lo disfruten en familia, ¿verdad? Radio Santuario, buenos días, por favor, a mi mamita Teresita.

0: favor, ¿puedo inscribir a mi mamá para ganarme la cabeza de chancho? El nombre de mi mamá es Graciela Costa, con el número de teléfono 0999-064512. Muchas gracias.
1: Graciela Costa, claro, ya participa. Por acá tenemos otro.
2: Santuario, buenas tardes. Por favor, ¿me puede inscribir para el sorteo? Soy Irma Tapia. Muy amable, gracias, un buen día.
1: A ver, ¿qué nombre me dijo? No le puse atención. Irma
2: Santuario,
1: Tapia.
2: Santuario, buenas.
1: Ya listo, Irma Tapia por acá. Vamos a seguir aceptando entonces la participación de... ¿Quiénes quieren inscribir a las mamitas? Buenos días, Radio Santuario. Quiero inscribir a mi...

Antonio, quisiera inscribir a mi mamá, la señora Rita Cuadrado, también ya la inscribimos. Buenos días, Antonio, para inscribir por el Día de la Madre a mi esposa Margot y mis hermanas Rebeca, Teresa, pero manden los apellidos también completo, por favor. No sé de quién se trata, esposa Margot, pero ¿Margot qué?

0: Capitán.
1: Muy buenas tardes. Por favor, ¿puedo inscribir a mi mamá para ganarme la cabeza de Yancho? El nombre de mi mamá es Graciela Costa, con el número de teléfono 0999-064512. Muchas gracias.
0: Graciela Acosta nos dijo, ¿no? Entonces ya le inscribimos a la señora Graciela Acosta. Estamos anotando por acá. Y también a la señora Elba Fonseca, también lo propio. Teresa Goyes, Elba Fonseca. Y están Verónica Andrade, Fulci Tony, la Cacha Pato nos dice, qué bueno, muchas gracias. También ya está inscrita la señora María Karen, que está en Fulci Tony, la Cacha Pato. Tenemos comunicación, buenos días.
2: Buenos días, por favor, ¿me puede inscribir a mi mamá?
0: ¿Nombre?
2: La señora Lidia Ubillus.
0: Lidia Ubillus, listo.
2: Disculpe, ¿puedo inscribirle también a mi tía?
0: Claro, nombre.
2: Mi tía se llama Teresa Ubillus.
0: Espera un ratito. Teresa Ubillus, ¿ya?
2: Y también a mi hermana Jenny Sánchez.
0: Jenny Sánchez.
2: Sí. Muchas gracias, muy amable.
0: Listo, ya están participando. Muchas gracias a ustedes también que se comunican para tener la posibilidad de llevarse, ¿verdad? Nada más y nada menos que una cabeza de chancho horneadita, ¿verdad? 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Así que pendientes porque estaremos realizando el sorteo el día de hoy, minutos antes de...

0: Alizamay también nos dice en el saludito. Y le describimos a Yolanda Robalino, Mariela Villena. Gracias a ustedes. Cada una de las comunicaciones son bienvenidas en esta jornada especial. Hoy, celebrando el Día de la Madre, escuchemos otro audio.
1: Santuario, buenas tardes. Felicitándoles por el excelente programa. Y quiero escribirle a mi mamacita, que se llama Clemencia Bonilla. El número es 099-2973-109. Muchas gracias.
0: Con gusto, ya le escribimos a la señora Clemencia Bonilla, también nos dice, ¿no? Cada una de las comunicaciones que estamos receptando, estamos recibiendo, son bienvenidas. Así que estaremos pendientes entonces más adelante del sorteo.

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0: Carmen Erazo desde los Cueritos de Ruth. Muchas gracias, bendecido día y feliz día a todas las madres de nuestro pedacito de cielo.
1: Claro, con gusto. Ya le escribimos a doña Carmen Erazo, también en los Cueritos de Ruth, ¿verdad? Siempre acopeados de santuario. Nos vamos a la pausa y retornamos con más.

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0: cordiales saludos, mi querido Patito. Por enviarle un atento y cordial saludo en Asadero Mijo Lindo a mi querida y maravillosa señora esposita Normita Portilla, deseándole todo lo mejor, que tenga un brillante y hermoso día, pues ahí, como siempre, siendo sinónimo de ejemplo, de superación, de constancia y de mucha perseverancia. Una gran mujer, madre y amiga también. Y por mencionarles que ya se encuentra todo listo en Asadero Mijo Lindo, hoy tendremos cangrejada, cangrejada, sí señora. Así que están cordialmente invitadas todas las madres que deseen acercarse, y también tendremos premios para las madres presentes. Bienvenidas.
1: Ah, qué chévere.

0: enfermitas que se encuentran ahí, todo el personal, como siempre, atendiendo y echando para adelante. Un bendecido Día de las Madres, que la pasen bonito, sensacional. Ya estaremos muy pronto por ahí, ya vamos por ahí. Bendecido día.
1: Qué bien, ¿ah? 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

santuario. Si pudieran saludar a la señora Piedad Paz Miño en el barrio 5 de junio, que está escuchando la emisora. Desearle un bonito día de las madres, que Diosito le bendiga del, para que vea a sus hijos y a sus nietos. En sus 82 años, que Diosito le bendiga mucho.

0: Buenos días o buenas tardes ya. Sí, buenas tardes.
1: ¿Cómo estamos, mi querido Patito, por ayudarle con el sorteo, por favor?
0: Ah, qué chévere, gracias, Marquito. Marquito Vélez, nuestro buen amigo. En Asadero, mijo lindo, ya están listos, ¿no?
1: Sí, todo listo, mi querido Patito, haciéndole la cordial invitación a nuestros amigos que desean de pronto acercarse en este día a festejarle a mamá como se merece. Ya tenemos la cangrejada totalmente lista, el platito fuerte, como siempre, la parrillada, el borreguito asado y todo lo que en sí preparamos allí, estamos a la sola.
0: Y se va a entregar algún presente a todas las mamitas presentes, ¿no?
1: Por supuesto.
0: ¿Algún cariñito por ahí?
1: Presente para las madres presentes.
0: Qué bien, qué chévere, entonces. Y lo más importante también, fían ahí, vea.
1: Sí, por supuesto, aceptamos todo tipo de transferencias, no hay ningún problema, y de tarjetas también.
0: A ver, Marquito, mijo lindo, mueva la cabecita, chocolatela, y díganos el numerito ganador, del 1 al 47.
1: Del 1 al 47, la mitad, Patito.
0: 47-23.5. Que me da 24 entonces, ¿no?
1: Sí, pisando 24, exactamente.
0: Claro. Ese es el número ganador entonces. Ya vamos a ver de quién se trata, porque tenemos por acá las anotaciones y vamos a buscar que se comuniquen para que puedan llevarse esta cabeza de chancho. Muchas gracias, mijo lindo.
1: Perfecto, mi querido Patito, y deseándole a todas las madrecitas, las niñas, también un excelente día, que pasen, que disfruten junto a sus seres queridos, las que están presentes y las que no, pues que allá gocen del reino celestial, y como siempre deseándoles todo lo mejor del mundo, que Dios siempre les bendiga, y gracias por ser esas madres ejemplares.
0: Bien, muchas gracias por acolitarnos, Marquito Avilés, Dios le pague, una buena tarde. Bien, entonces, ahora sí vamos a ver de quién se trata la persona ganadora, como nos dio Marquito Avilés, que nos ayudó con la llamada telefónica y nos dijo que era el número 20, la mitad de 47, no, serían 23.5, queda 24. En este caso se trata de Teresa Goyes. La señora Teresa Goyes se lleva la cabeza de chancho. Quisiéramos que se comunique la persona que lo inscribió a Teresa Goyes, por favor. Si se puede comunicar, sería importante.

0: Buenas tardes.
1: Buenas tardes, soy el hijo de la quiere inscribir.
0: A ver, ¿usted llamó?
1: Soy el hijo.
0: Ah, sí, sí. Usted inscribió a la señora Teresa Goyes. Escribió del 098-783-8948, ¿verdad?
1: Sí.
0: Ya. Entonces, véngase acá a los estudios de retirar el vale para que lo vaya y canjee inmediatamente el día de hoy en la Plaza 5 de Junio en Hornado Soñita.
1: Ya, gracias.
0: ¿Qué le quiere decir a la mami? ¿Dónde anda la mami?
1: En la casa.
0: ¿Y no estará igual?
1: No, yo trabajo.
0: Ah, está trabajando. Chévere, entonces va a llegar con ese regalo sorpresa para la mamita, ¿verdad?
1: Sí.
0: Listo, esperamos acá entonces. Con la cédula, por favor.
1: ¿Mía?
0: Ya, ok, gracias.

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2: Hola, hola, hola, muy buenas tardes amigos y amigas de Radio La Voz del Santuario. Bienvenidos a compartir junto a mí esta segunda jornada de actividades en la bella ciudad de Baños de Agua Santa y donde ustedes nos escuchan. Un domingo muy especial, honroso también para nuestras mamitas que nos acompañan, que están allí siendo nuestra base fundamental para el crecimiento, para nuestras mamitas que desde el cielo se han convertido en ángeles protectores, para todas esas mamitas trabajadoras, dedicadas, amorosas, luchadoras, valientes, guerreras, para todas ustedes, bellas damas. Rosas que, con espinas de la vida, han sabido florecer como la más linda del planeta. Bienvenidos y bienvenidas a disfrutar junto a mí de su programa, Compañía Santuario. Estaremos compartiendo un par de horitas con buena música hacia la mamita, hacia nuestras heroínas. Así que les invitamos a que ustedes también sigan con nosotros, compartan sus mensajes, cuéntenos a quién saludamos en esta tarde, a qué mamita vamos a saludar. Queremos que nos envíen su nota de voz, háganos llegar ese nombre sublime de su hogar, ese saludito fortísimo, amoroso para nuestras mamitas, para su mamita, su abuelita, tal vez para la hermana que es mamá, para su hijita que es mamá, para la vecina, para su amiga que también se convirtió en madre, para aquella personita que tiene ese bello don y esa fortaleza de dar vida en nuestro planeta. Bienvenidos y bienvenidas.

0: Marcamos las 13 horas con 26 minutos y en este repertorio musical dedicado a mamá por su día, todas esas mujeres lindas del pedacito de cielo, de las ciudades donde ustedes también están de seguro compartiendo un gesto bonito de parte de todas las personas que las quieren muchísimo.
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0: Allí va también nuestro saludito de parte de Santuario FM para ustedes, bellas guerreras con corazón bondadoso y delicado. Saludito a todas nuestras amiguitas, a todas esas mamitas que siempre están en compañía de 107.3 FM, a las fieles del hogar, a las fieles de Santuario FM.
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0: Tenemos aquí ya audios de voz. Oiga, qué bonitos mensajes que nos hacen llegar. Se transmite ese cariño, ese amor para nuestras personitas especiales. Alguna vez me habían dicho por ahí, ¿y ahora qué le doy a mamá? Es que no tengo dinero. Y el gesto más bondadoso viene desde allí, desde la preocupación, desde el atender a nuestra mamita. Habrán personas que tal vez no tengan recursos económicos. Sin embargo, el uno estar pendiente por la mamá en vida, el abrazar, el apoyar, el ayudar, el ser un buen y una buena hija, créame que es el gesto más lindo que usted puede hacer en vida. Sí, señor, todo hágalo en vida. Si usted tiene a su mamita ahí al lado de usted, tiene a su abuelita, a su hermana, a su tía, ellas tienen ese título más sublime de la tierra. Un título que no tiene que estar estudiando 4 años para otorgarlo. Es toda una vida. Es todo un recorrido que día a día va aprendiendo algo más. Un título que es el mejor de todos. Vamos acá con el siguiente audio. Vamos a empezar escuchando estos audios, estos saluditos. Y yo la animo a que usted también lo haga a través del 0960-713721.
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0: Yo quiero ser portavoz de ese saludito para todas las mamitas de Baños de Agua Santa del mundo entero. Háganos llegar. Vamos a escuchar el siguiente audio. Santuario, buenas tardes.
3: Buenas tardes, Radio La Voz del Santuario. Quisiera mandarle el mejor saludo para la mejor madre de este mundo que Dios me pudo regalar, para María Inca, que con sus consejos, su cariño y siempre su sonrisa ha sido un pilar en mi vida. Gracias, mamá, te amo.
0: Qué bonito mensaje.
4: Madre.
0: Qué bonitas palabras de un hijo hacia su madre. Y es que a veces no tenemos las palabras suficientes para dar ese significado amoroso que un hijo tiene hacia su madre. Por lo tanto, yo le quiero enviar un saludito muy especial a su bella madrecita, que de seguro hoy estarán pues celebrando este día especial, que no sea el primero ni el último, sino sea todos los días. Como le había dicho, un gesto tan pequeñito es un regalo grandísimo. Vamos con el siguiente audio. Santuario, buenas tardes.
5: Saludos a Daisy Bastidas, a Tania Bastidas, Verónica Bastidas. Están escuchando en la ciudad de Quero, son familiares, les están escuchando por internet.
0: ¡Saluditos!
5: Que Diosito les bendiga y les dé mucha salud. ¡Que viva el Día de las Madres!
0: ¡Que vive el Día de las Madres! ¡Claro que sí! Para todas las mamitas que nos escuchan, un feliz día, bellas damas. Vamos con el siguiente audio.
5: Una cancioncita para las madres de familia de allá, de Quero, por favor. Muchas gracias.
0: Bueno, ya voy a colocar la canción. Permítanme buscarle en la playlist y con mucho gusto.
4: Madre.
0: Animamos a que nos sigan enviando sus notitas de voz. Llámenos también al 2740-526, 2740-826.
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0: Escríbanos. Los audios también envíenos al 0960-713721. Que para nosotros

0: maman.
1: Hay abrazos que el tiempo nunca borran. Consejos que siguen sonando en el alma. Recuerdos que se convierten en fuerza para seguir adelante. Hoy también honramos todo el trabajo, el amor depositado de las mamitas en su familia, en sus hijos, y que hoy descansan en el cielo. A todas ellas que han formado parte de esta gran labor, a todas ustedes que hoy también pues están celebrando con una oración, con una flor al viento y con un gracias infinito por todo el amor que sembraron en la tierra.

0: 107.3 FM, gracias a nuestros amigos que nos van escuchando. Saluditos en el barrio La Fundición. Hasta allá va este tema musical de Vicente Fernández. Don Biche con Madrecita Querida. Perdóname, te pido.
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0: A veces los hijos cometemos ciertos errores, pero ahí está mamita para

Y otra de las canciones para mamá queremos compartir. Un temita musical que nos habían solicitado a través de

0: Vamos a la pausa comercial, vamos a escuchar el siguiente audio.
1: Un saludito para la señora Targelia Pérez y para todas las mamitas de parte de sus hijos desde el sector Bellavista.
0: Saluditos para la señora Targelia Pérez de parte de toda su familia. Que pase una excelente tarde y un bonito día de las madres.
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0: El saludito también para nuestros amigos. 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
0: Nos vamos a la pausa comercial, ya volvemos con mucho más.
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Bato ha dejado de existir quien en vida se llamó. Señor Eloy, amable, fiayos, buen año, que de Dios goce. 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

36 minutos y nosotros continuamos aquí en Radio Santuario, ¿no? Aquí disfrutando de los buenos éxitos musicales dedicados para mamá. En la Avenida Amazonas queremos enviar un saludo muy, pero muy especial para quienes están compartiendo con nosotros. En La Sazón Baneña, allí están en sintonía de 107.3 FM. Y el saludito para todo el personal, para todas las mamitas que nos escuchan. Saluditos para la señora Rosita Iturralde, hoy en este día tan lindo, celebrando a mamá. Y nosotros estamos aquí siempre gustosos de poder permanecer en compañía de ustedes. También el siguiente saludo va directamente para el barrio de Pititi. Allí permítame enviar un saludo muy, pero muy especial para todas las mamitas que nos sintonizan. Para la señora Elena Zambrano, disfrutando por supuesto con nosotros y con su familia. De 107.3 FM. Acá tenemos otro saludo, déjenme ver. Buenas tardes, Radio La Voz del Santuario. Un saludito muy especial para mi mamita María Bastidas, de parte de sus hijos, de su esposo y de todos quienes la amamos mucho en Naguazo, allá en Naguazo. Saluditos. Saluditos en el sector de Naguazo para la señora María Bastidas, para todos quienes van en sintonía de Radio La Voz de Santuario, disfrutando también de estas melodías que lo hemos puesto en honor a la reina del hogar, a la reina de nuestros corazones, a ese amor incondicional, irreemplazable y eterno. Síganos enviando sus mensajes. Háganos llegar sus notas de voz al 0960-713721. Sabemos que aquí hay muchas familias que de seguro quieren enviar ese mensaje para las madrecitas de la casa, las madrecitas que las tienen en su corazón, aquellas bellas damas que nos acompañan aquí en la tierra y desde el cielo.

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0: 8:18, 2:18.
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0: Y el convento de Nuestra Señora del Rosario de Guasanta también invita a todos los baneños y fieles católicos a participar.
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junto a nuestra Madre Santísima del Rosario de Guasanta también, que es su día especial. Por algo mayo es el mes de María. Así que les hacemos esa invitación a que puedan disfrutar con nosotros también de esta tarde y el llamado para que a las 19 horas acudan al santuario de Nuestra Señora del Rosario de Guasanta para esta Eucaristía especial por el Día de las Mamitas.

esta canción, permítanos enviar un saludo muy especial para la familia Zamora Mesías, que precisamente nos están escuchando en este instante. Saluditos para todos los miembros del hogar y en especial a nuestra radioescucha, la señora Berito Mesías. Doña Berito, que tenga un excelente día de las madres. Gracias por ser el pilar junto a su esposo de ese hermoso hogar. Ese mensaje nos habían enviado hace unos minutitos atrás, donde nos mencionan lo siguiente. Hola, cielito, buenas tardes, aprovechando que está en sintonía. Ayúdeme con el saludito para mi mami, Berito Mesías, de parte de todos sus hijos y de su esposo, hoy en el Día de las Madres. Le queremos muchísimo, es una mujer inigualable, guerrera y valiente. Allí está el mensaje y nosotros lo damos a conocer por las ondas de 107.3 FM, que se viste de fiesta, se viste de corazoncitos rojos, se viste de ese amor maternal. En el pedacito de cielo se encuentra allí la familia Zamora Mesías. El saludo fortísimo para la mamita, doña Berito Mesías. Gracias por estar compartiendo con nosotros en 107.3 FM, la cosa más bella.

todos los arroyitos de madre que tenemos en nuestro hogar. Ese arroyito que calienta ese hogar con amor incondicional. 14 horas con 35 minutos, 2 de la tarde con 35 minutos y continuamos con este trayecto musical para ustedes. Permítame enviar un saludo muy especial en el barrio Las Ilusiones, también allá nos están sintonizando. Oiga, qué bonito saber que en esta tarde estarán en una reunión familiar con mamita. Estarán, por supuesto, disfrutando de este tiempo ameno, en charlas, en recuerdos, en un detallito por allí, un almuercito para nuestra reina del hogar. Aunque sea por hoy, no le deje cocinar a la mami. Haga que ella sea la protagonista de este día y de todos los días de su vida. Así que yo le invito a usted a que continúe con nosotros por 107.3 FM. Cuéntenos cuáles son las damas del hogar, las mamitas que hoy están festejando lo grande. Compártanos ese mensaje al 0960 71 37 21.

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estamos a las 15 horas con un minuto, 3 de la tarde con un minuto. Vamos a hablar un poquito. Acerca de esta fecha tan especial. Cada domingo, bueno, el segundo domingo del mes de mayo de cada año, se celebra a mamá. ¿Cuántas mamitas hay en el país? Ya les vamos a dar estos datos exactos del INEC. Una fecha especial que hoy lo vivimos todos juntos. Nos vamos al espacio publicitario. Ya regresamos con mucho más del

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1: 15 horas con 37 minutos y también tenemos información fuera de estudio con nuestro compañero José Luis Barrera. Adelante.
2: Gracias. Buenas tardes a los compañeros que se encuentran en la estación. Hace aproximadamente unos 30 minutos, a cero menos, se realiza un operativo por parte de la Policía Nacional en la carretera nacional, en la vía que va desde el centro de la ciudad, o mejor dicho, desde San Vicente hacia el oriente ecuatoriano. Uno de los empresarios de los vehículos que están siendo retenidos acá está conmigo, el señor Carrillo. Buenas tardes. ¿Cuál es su punto de vista? Porque ya conversaremos con el mayor de policía, Diego Valencia. Buenas tardes.
3: ¿Cómo está, mi estimado amigo? Muy buenas tardes. Qué chévere, ¿no? Un gusto verle y buenas tardes a toda la ciudadanía. En realidad, esa intervención de la policía 100% eficaz. Correcto, está perfecto todo lo que está haciendo la policía. ¿Qué pasa? Que nosotros como emprendedores o empresarios prestamos los vehículos a una agencia del terminal llamada Alex Travel, una agencia que queda prácticamente en la esquina del terminal, una agencia que opera 24 horas, hasta muy altas horas de la noche. Bueno, en conclusión, ¿qué pasa? Que nosotros prestamos estos vehículos a esas personas y ocurre un accidente, ocurre un golpe con una camioneta de una cooperativa de aquí de Baños. Resulta que nosotros nos acercamos a la operadora a pedir los documentos que los señores han registrado, como normalmente nuestra compañía lo hace, una licencia, una cédula, un contrato de registro, para poder entregar el vehículo, ¿no? Y los señores manifiestan que solo cogieron el dinero y entregaron las unidades. Qué pena nos da el saber que la gente no está capacitada para alquilar ese tipo de vehículos, ¿no? Sabemos y entendemos que en el terminal terrestre ya hay dos operadoras que están funcionando con cuadrones. Cuadrones que no cumplen condiciones técnicas, son cuadrones que no están homologados para el alquiler, son cuadrones que no están bajo una compañía de rentacar prácticamente, sino que se compraron porque vieron que el negocio es bueno, comenzaron a alquilar. Ya hay accidentes, ya hay choques y ellos actúan en que no sé, el dueño es otra persona, el dueño no está aquí y no quieren dar solución a cualquier tipo de daños que están ocasionando aquí.
2: ¿A

0: él le subcontrataron a usted, le llamaron para que alquile los cuadrones.
1: Así es, correcto. Esta compañía nos llama a nosotros para que demos los derechos. Y ahora que ocurre este accidente, dice, tú tenías que haber hecho. Entonces, las causas son por la empresa criolla de estas personas. Y qué bueno que queremos dejar conocimiento de la ciudadanía, ¿no? Que nuestra compañía, Servicios Turísticos Carrillo Hermanos, siempre alquilará con licencia, cédula, para poder identificar al conductor que está ocupando cada uno de nosotros. Y
0: ahora, señor Carrillo, aquí debe haber una parte de culpabilidad de ustedes también, porque es confiado, porque ustedes también como empresa deben garantizar eso y solicitar toda la información para que no les ocurra eso.
1: Correcto, mi estimada. Lo que usted dice es correcto. ¿Qué pasa? Que esta operadora está ahora siendo administrada por un hermano mío. Lastimosamente, él es un poquito más novato, él es un poquito más norio. Y buscan estas personas inocentes, estas personas más sencillas para poderse escudar ellos. Alquilar los vehículos sin documentos y las sanciones vienen a prácticamente a nuestra responsabilidad como compañía. Entonces, queremos poner en claro que esta operadora, Alex Travel, es totalmente la responsable del alquiler que se ocurrió el día de hoy en el terminal terrestre. Una operadora que ahora está interviniendo la policía de tránsito y no tienen permisos de operación para operar con cuadrones. Son personas que se ponen una agencia, se ponen una chiva, se ponen una furgoneta y pregúnteles si es que tienen toda la documentación en regla. Ahora, no solamente eso, no. Una operadora que atiende 24 horas, ¿con qué finalidad?
0: Gracias al señor Carrillo que está acá. Voy a solicitar al mayor Diego Valencia, subjefe del Distrito de Policía del Cantón Baños de Agua Santa, para que me acompañe y nos pueda dar la versión del operativo respectivo. Mayor, a ver si nos acercamos, por favor, para poder tener la información. Acabo de escuchar al señor Carrillo que dice que a él le subcontrataron, entregó los cuadrones a otra agencia y que lamentablemente esa agencia no controló los documentos. Y le señalaba que también tiene parte de culpabilidad porque él debió haber solicitado toda la documentación para poder entregar. Es decir, aquí hay una culpabilidad compartida. Pero yo quiero conocer el operativo que ustedes realizaron, cómo se dio y que informe a la población. Buenas tardes.
2: Muy buenas tardes a todas las personas que nos están escuchando. Muy buenas tardes, José Luis. De igual forma, gracias por el espacio. Y nuevamente, pues acá, por los medios de comunicación, informar a todas las personas, a Radio Escuchas del Cantón Baños, la Policía Nacional está realizando los operativos para salvaguardar. En este caso, personas que no tenían licencias de conducir, estaban conduciendo los cuadrones, vehículos, sin el documento habilitante. Y esta es la irresponsabilidad de las empresas de rentacar, las empresas de los propietarios de los cuadrones, que por versiones de las personas, en este caso los turistas, que solamente indicaron que les den dinero, hagan las transferencias y sin la verificación de ningún tipo de documentación procedieron a la entrega de estos automotores, que imagínese, Dios no quiera, causan un tipo de accidente o no tienen ningún reparo para realizar este tipo de transiciones de un lugar a otro y lamentablemente pues, como usted acaba de decir, son responsabilidades compartidas tanto con los enganchadores, con los propietarios de los rentacar, que ya deben de tomar responsabilidad en el caso y hacer las cosas bien. Y si no lo hacen las cosas bien, pues aquí está la Policía Nacional para controlar, ya que somos un ente rector, la Policía de Tránsito, de igual forma, estamos realizando los operativos para subsanar y sacar de circulación a estos vehículos, a estos automotores que no tienen prácticamente los conductores y los títulos habilitantes.
0: ¿Dónde se dio el operativo? ¿Cuántos vehículos fueron detenidos, mayor?
2: El operativo se dio en la altura de la arteria principal, en la E30, a la altura de la gasolinera en San Vicente. De igual forma, fuimos alertados por la ciudadanía porque estos cuadrones han causado un accidente de tránsito leve. Fuimos alertados por un taxista que ha sufrido este daño en su, una rayadura en su pintura y no lo han querido pagar. Entonces estaban llamando al propietario y tampoco tenía conocimiento de ningún tipo de documento que debían haber dejado los conductores en las diferentes casas de renta, pero no tenían ningún tipo de documentación.
0: Es decir, para poder rentar cualquier empresa que lo haga, sea una agencia, lo que sea, primero el costo del alquiler, segundo, los documentos, y tercero, revisar que si tienen licencia para poder proceder a entregar. Caso contrario, si no se lo hace, como usted señala, solamente por alquilar y no se observa las normas legales y la violación a la ley de tránsito.
2: Correcto, José Luis, correcto. Y sobre todo, indicarles a los propietarios de los diferentes renta de cuadrones de vehículos que deben tener el título habilitante, en este caso el título de operaciones, para ejercer este tipo de transporte. Y ninguno de aquí, ninguno de los cuadrones ni el vehículo tienen el permiso de operaciones para realizar esta actividad.
0: ¿Cuántos vehículos fueron retenidos?
2: Al momento fueron retenidos, son 5 cuadrones y un vehículo.
0: ¿Y el vehículo que tuvo ligero rayón pagó la persona que fue responsable? ¿No pagó? ¿Qué sucedió?
2: No pagó, por eso fue el momento que me llamó inmediatamente a mi teléfono y me indicó la causa. Y nosotros procedimos pues ya inmediatamente con la retención y le paramos la marcha de esos vehículos. Asimismo, antes, desde ayer, no miento, ayer en la madrugada fue retenida también una motocicleta con estos ruidos molestosos. El chico, no sé si las personas le pueden dar fe también, si vimos una persecución aproximadamente unos 5 minutos por las calles principales de Baños y fue interceptada esta motocicleta, también fue retenida. Entonces el trabajo está evidenciado por parte de la Policía Nacional.
0: Su llamado a los propietarios de las agencias de viaje, a quienes rentan los vehículos como parte de la Policía Nacional.
2: Sí, por favor, yo hago un llamado a las personas, a los encargados, a los propietarios de las diferentes entidades y casas de renta car, que tengan la documentación al día, la documentación pertinente. Estoy ya realizando las canalizaciones para hacer un operativo macro con todas las autoridades pertinentes e ir revisando vehículo por vehículo que tengan las autorizaciones correspondientes por parte de la Agencia Nacional de Tránsito. Si no lo tienen, pues aténganse a las consecuencias.
0: Gracias al mayor de policía, Diego Valencia, por estar conmigo, darnos a conocer este trabajo. Reitero, las personas que rentaron los vehículos tienen el espacio para que a través de nuestro informativo de lunes a viernes nos puedan solicitar y si desean aclarar, lo hagan. Pero también tendremos la contraparte de la Policía Nacional. Como ustedes escucharon, lamentablemente se renta y no se observa las normas básicas de tránsito, y esto puede ocasionar accidentes de tránsito. Esta es la información. Retornamos al estudio, compañeros. Buenas tardes.
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con 47 minutos y después de haber conocido un poco de las noticias que suceden en Baños de Agua Santa a través de este informativo de nuestro compañero José Luis Barrera, es importante mencionar que si usted va a rentar un cuadrón, una moto, en cualquiera de las agencias tiene que solicitar la documentación. Luego existen este tipo de problemas y no saben quién tiene la culpa, si el uno o el otro. Cambiando de tema, en Curiosidades del Mundo nos vamos a enfocar en nuestro país. Sí, en nuestro país, porque a propósito de este domingo 10 de mayo, que es el Día de la Madre, una celebración importante en nuestro país y en muchos, se ha vuelto una tradición y también una oportunidad activa para el comercio con flores y otros regalos dedicados para mamá. Adivine cuántas personas, o en este caso, cuántas mujeres ecuatorianas son madres. Calcule un poquito. Este dato viene desde la estadística poblacional denominado como Censo de Población y Vivienda. Información del Instituto Nacional de Estadísticas y Censos, INE. Y es que Ecuador tiene más de 4 millones de mujeres ecuatorianas que son madres. El instituto informó que las provincias con el mayor número de madres son Guayaquil, con 1.039.318 mamitas. En Pichincha, la provincia de Pichincha tiene 758.048 mamitas en esta provincia, seguidamente por Manabí, con 428.844 mujeres con el título de madre. En la penúltima ubicación de las provincias con mayor número de madres se encuentra Los Ríos. Esta provincia cuenta con 230.311 mamitas. Y finalmente Azuay, otra de las provincias que también se encuentran en el ranking de mayor número de madres, con 206.571 mujeres que se han convertido en mamitas. La cantidad varía dependiendo el año, ¿no? En algunos lugares asciende el número de mamitas dependiendo también los años. Y es que esta tradición establece que el Día de la Madre en Ecuador se celebra el segundo domingo del mes de mayo. Y hoy, por supuesto, domingo 10 de mayo de 2026, celebramos. Pero a nivel internacional, la fecha de esta celebración varía según la región. Por ejemplo, en Estados Unidos, Colombia, Perú y Chile comparten el segundo domingo de mayo junto a Ecuador. Pero existen otros lugares que tal vez lo celebren en fechas como, por ejemplo, el primer domingo de mayo. Países como España, ellos lo celebran en la primera semana de mayo, nosotros en cambio en la segunda. Muchos se preguntarán, ¿y cómo nace el Día de la Madre? Y es que esta idea de celebrar un día tan especial para nuestras mamitas inicia gracias a Anna Rivers, quien en el siglo XX se inspiró en el recuerdo de su madre, una enfermera voluntaria de la Guerra Civil Estadounidense, para promover clubes en favor de las mujeres trabajadoras, según relatan medios como la BBC y Nat Geo.
Con el tiempo logró que las autoridades de Estados Unidos establezcan el segundo domingo de mayo como fecha para celebrar a todas las mamitas del mundo.

sobre las provincias con mayor número de mamitas. En este caso, la provincia de Guayas lo lidera. Pero también vamos a hablar de las mamitas que tienen un solo hijo, de las mamitas que cuentan con un número de bebés, en este caso ya de hijitos grandes. Por ejemplo, las madres que tienen únicamente un niño o una niña son 922.117 mamitas. Este número corresponde a las madres que tienen únicamente un hijo o hija. Mientras tanto que 771.095 madres tienen 5 o más hijos. En promedio, las mamitas en Ecuador tienen entre 2 a 6 hijitos y Guayas es la provincia con más número. Y el 44% de mamitas en el país son madres solteras. Datos que nos imparte INEC, dándonos datos reales de cómo es el panorama por el Día de la Madre en nuestro país. Así que con estos números, visualizándolos, mirando en qué provincia hay más mamitas, vaya, abrace a mamá, disfrute con ella mientras esté con usted. Haga que su día sea espectacular y páselo súper, súper chévere. A partir de este momento, como es habitual en todos los domingos, nosotros empezamos con el bloque de canciones en inglés. Éxitos que marcaron, marcan y marcarán. Éxitos que siempre quedan cristalizados en la mente y corazones de nuestros amigos y quienes disfrutan de buenos momentos con ellos. Por ejemplo, Bruno Mars empezó el 2026.

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0: en los últimos clásicos del programa. 30 minutitos aproximadamente de la música de los 80, 90 y un poquito del 2000.
1: ¡Esa es mi fin!
0: Rock and Roll Part 2 junto a Gary Glenter. Hoy lo disfrutamos. Ya en nuestros últimos 5 minutos de programa. Oiga, ojalá y en esta tarde, bueno, desde la mañana, tarde y noche, lo pasen increíble. En compañía de sus mamitas, de las reinas del hogar. Todas ellas se merecen un momento especial. Usted, cúmplaselo. Pórtese bien. Dele un abracito. Si por ahí tiene un presente, y si no, la presencia y la buena intención cuentan. Y yo les invito a que hoy a las 19 horas puedan ingresar, puedan visitar el hogar de nuestra Madre del Rosario de Guasanta, la Virgencita, nuestra gran protectora de todos los paneños y de los feligreses que vienen a esta ciudad bonita en búsqueda de su consuelo, de las oraciones hacia ella. A que hoy puedan acudir al santuario a las 19 horas, se va a realizar la misa donde ustedes pueden participar. Una misa en honor a todas las mamitas y por supuesto en honor a nuestra Madre Santísima del Rosario de Aguasanta. 16 horas con 57 minutos.

0: el programa, agradeciéndoles a ustedes como siempre por habernos acompañado en esta super tarde de domingo, disfrutando a nuestras protagonistas y deseándoles un feliz día de la madre. Todas las mujercitas de la ciudad de Baños de Aguasanta, de la provincia de Tungurahua, de todas las provincias del Ecuador y del mundo entero, donde el 10 de mayo se celebra su día. Un abrazo fortísimo para ustedes. Nos escuchamos el día de mañana.
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3: Con esta canción queremos decirte, hermano, amiga, que el Espíritu de Dios sigue en nuestra iglesia. Sin soberbia, ¿ok? Sin soberbia, pero sí hay que ser claros. El Espíritu Santo sigue actuando en nuestra iglesia. Cuando tú te confirmaste, no te equivocaste. Cuando tus padres te bautizaron, no se equivocaron. Estás en la iglesia de Jesucristo, estás en la iglesia correcta. No estamos diciendo que la iglesia sea el departamento de migraciones del cielo y que todo el mundo tiene que pasar por ahí. No, no. Hay algunos hermanos que seguramente van a salvarse sin pisar nuestra iglesia, pero eso no significa que sea verdad aquello que están pregonando algunos casa por casa, diciendo que tu iglesia es la Babilonia, la bestia del Apocalipsis y todo eso. No, falso, mentira. Que no te muevan la fe por eso. No les creas, no es así. Yo soy testigo. El Espíritu Santo es lo que tu iglesia es la Babilonia, la bestia del Apocalipsis y todo eso. No, falso, mentira. Que no te muevan la fe por eso.

en los más pobres especialmente. Por eso, para reafirmar este sentimiento, para reafirmar esta convicción, esta canción se llama Sigue Aquí.

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0: ¿Qué piden a la Iglesia de Dios?
1: La fe.
0: ¿Qué les da la fe?
1: La vida eterna.
0: La fe es algo que se recibe. Es un don del Espíritu de Dios. Y no es algo que viene por obra nuestra. Por eso la fe hay que cuidarla, alimentarla, hay que testimoniarla y también hay que celebrarla.

Juan ha encontrado una imagen que ha marcado la conciencia y la memoria cristiana. Ella alude a una experiencia rural. Jesús se presenta como pastor que ama y se preocupa por sus ovejas. Las conoce, las llama por su nombre una por una. Está cerca de ellas. Las ovejas también le conocen a él, conocen su voz. Se trata de un conocimiento íntimo que crea una afectuosa dependencia mutua, donde el buen pastor es opuesto a su contrario, el ladrón y bandido. ¿Qué debemos hacer para ser pastores y no salteadores en el mundo nuestro de hoy?

0: Yo soy el buen pastor.
1: Algunos fariseos estaban al lado de Jesús provocándolo. Él les dijo:
2: en verdad les digo, quien no entra por la puerta al corral de las ovejas, sino por cualquier otra puerta, es un ladrón y un salteador. Pero el pastor de las ovejas entra por la puerta. El cuidador le abre y las ovejas escuchan su voz. Él llama por su nombre a cada una de sus ovejas y las saca fuera del corral. Cuando ha sacado a todas las que son suyas, va caminando al frente de ellas y lo siguen porque conocen su voz. A otro no lo seguirán, más bien huirán de él porque desconocen la voz del extraño.
1: Jesús les dijo esta comparación, pero ellos no entendieron lo que les quería decir.

conmemoración de los hechos de Dios por la palabra solo alcanza su sentido pleno cuando descubrimos cómo pervive en nosotros la obra de Dios.

0: El que invoque el nombre del Señor se salvará. Pero, ¿cómo invocarían al Señor sin antes haber creído en Él? ¿Y cómo creer en Él sin haberlo escuchado? ¿Y cómo lo escucharán si no hay quien predique? La fe nace de una predicación, y la predicación se arraiga en la palabra de Cristo.
1: Romanos capítulo 10, versículos 14 y 17.

La imagen del rebaño y del pastor es muy mostrada y querida en la Biblia. El pueblo de Israel se compara con el rebaño de Dios y sus reyes y dirigentes como los pastores que deben procurar el bien para todos. Dios mismo es el pastor que guía a cada persona y se preocupa por él. El Señor es mi pastor, nada me falta. Rezamos en el Salmo 23. En el texto de Juan, Jesús se presenta como el pastor que ama y se preocupa por sus ovejas. Las conoce, las llama por su nombre una por una. Está cerca de ellas, camina con ellas. Las ovejas también lo conocen a él, conocen su voz. El buen pastor es opuesto a su contrario, el ladrón y bandido. Y es que las ovejas no conocen la voz de los extraños. El ladrón viene a robar, matar, a hacer estragos. Y Jesús, en cambio, ha venido para que tengamos vida en abundancia. Jesús relaciona el hecho de ser pastor con el dar su vida. Él conquistó por su muerte el derecho de ser el primero entre todos sus hermanos. Jesús se sienta junto al que sufre, recorre su camino. Es buen pastor. Hay personas en el mundo que han encontrado el sentido de su vida en la entrega a los demás. Algunos hombres y mujeres lo hacen de un modo total, hasta dar la vida. A unos pocos, la vida les es arrebatada por su defensa de los pobres y humillados. Pero todos nosotros tenemos la misma vocación, la misma llamada a ser pastores en nuestras relaciones familiares, sociales, en el trabajo, en la política, en la vecindad, en el barrio o la comarca, en la misma iglesia. De hecho, solo basta abrir los ojos para ver que hay educadores entregados que dedican toda su ilusión a una enseñanza de vida a niños y jóvenes. Ellos son buenos pastores. También conocemos voluntarios que entregan su tiempo por los necesitados, ancianos, enfermos, empobrecidos. Ellos son buenos pastores. Personal sanitario de hospitales, centros de salud que se desviven por curar a personas accidentadas, enfermos. Ellos son buenos pastores. También hay intelectuales que transmiten una cultura de solidaridad y de valores. Ellos también son buenos pastores. Y podemos recorrer infinidad de profesiones y dedicaciones.

encontraremos a muchas personas que son auténticos pastores que cuidan de personas, dan palabras de aliento y se preocupan por los otros, por los demás. Son pastores para la humanidad. También en la iglesia hay muy buenos pastores que dan la vida por los demás. Catequistas, delegados de la palabra que anuncian el evangelio a grupos de niños y adultos. Promotores comunitarios preocupados por las situaciones concretas de pobreza, marginación y conformismo, tan contrarias al evangelio, que emplean energías en la comunidad. Hoy es necesario fijarnos en Jesús para aprender de él. Es un pastor que arriesga la vida, está atento a los que sufren y se acerca a los más empobrecidos. La pobreza está demasiado presente como para desentendernos. Hay un mensaje que anunciar y un evangelio que vivir. Que todos vean en los cristianos y en la iglesia la imagen del buen pastor que da la vida por los demás.

0: Conmemorar la obra de Dios y descubrirla en nosotros mismos no es cosa que podemos hacer como quien oye una radio sintonizada al azar. Lo que importa es sacar provecho de la palabra de Dios.
1: Como bajan la lluvia y la nieve de los cielos y no vuelven allá sin haber empapado y fecundado la tierra, dando la semilla para sembrar y el pan para comer, así será la palabra que salga de mi boca. No volverá a mí sin haber hecho lo que yo quería y haber llevado a cabo su misión.
0: Isaías capítulo 55, versículos 10.

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Brian Mazakis, Antonio Ortega, Juanito y Josefina, Luis Argotti, Pilar Robelli, Pablo Dagua, Elvia Ramos, Gonzalo Sánchez, María Peñalosa, Luis Valencia, Aida Santa Cruz, Luz Cotacachi, Rosa Segovia, Emperatriz Paredes, Teolinda Guano, María Granizo, Roselena Guaján, Rosa Guaján, Carmen Guaján, Juana Guaján, Dolores Cuscagua, Juliana Padilla, María Castañeda, Luisa Castañeda, Rosa Cañamar, Josefina, Josepa Camuenda, Carlos Ñacata, María Suntasic, segundo Ñacata, Francisco Suntasic, Rosa Sañailín, Teresa y Gabriel Ñacata, Celina Cunalata, Jovino Toinga, Emilio Toinga, Tránsito Caizabanda, Carmen Verdesoto, Quiteria López, Humercindo Egas, Carmen Paz, Teresa López, Ercilia Valles, Zoila Coello, Nadia Bustamante, Matías Caizabanda, Aurora Mazakiza, Manuel Mazakiza, Cristian Mazakiza, Gabriel Curillo, Josefina Quinde, Petrona Curillo, Adriano Quinde, Ángel Guaraca, María Guaraca, Julián Guaraca, María Marcatoma, Sebastiana Guaraca, Consolación Guaraca, Julián Roldán, Olmedo Roldán, Carlos Tamayo, Targelia Tonato, Delia Sánchez, Norma Córdoba, Marta Castillo, Sandra Castillo, Marlene Carranza, María Cocha, Rosa Cayagua, Adelaida Barrera, Cecilia Sinalín, William Mazabanda, Elsa Sinalín, Hilario Sinalín, Brian Tubón, por la salud y trabajo de Nancy Vinuesa, familia Sanafria Vinuesa, familia Quindigalle, familia Barrera Pujos, Leslie Pujos, Verónica Figallos y familia, familia Chacha Caizaguano, Vivero Green Lawn, Beatriz Guaraca, Prioste de San Felipe, por el descanso de las almas de Juana Quindigalle, José Quindigalle, por todas las almas del purgatorio y por todas las intenciones de ustedes aquí presentes. Nos ponemos de pies.

0: Si me aman, guardarán mis mandamientos, dice el Señor. Y yo les pediré al Padre que les dé otro paráclito, que esté siempre con ustedes. Aleluya. Muy buenas noches, queridos hermanos y hermanas. Sean bienvenidos a esta celebración eucarística en este sexto domingo de Pascua. Oramos en este día, en esta noche, por todos ustedes. Oramos por todas sus intenciones que han dejado para esta Santa Misa. Y oramos de manera especial en este día por todas las madres en su día. Oramos por las madres que están presentes y también por aquellas que ya han partido a la presencia del Padre. Con esas intenciones vamos a empezar todos juntos nuestra celebración. En el nombre del Padre, del Hijo y del Espíritu Santo.
1: Amén. Amén.
0: El Dios de la esperanza, que por la acción del Espíritu Santo nos colma con su alegría y con su paz, permanezca siempre con todos ustedes.
1: Y con tu espíritu.
0: En el día en que celebramos la victoria de Cristo sobre el pecado y sobre la muerte, reconozcamos que estamos necesitados de la misericordia del Padre para morir al pecado y resucitar a una vida nueva. Acogiendo el perdón, acogiendo la misericordia de Dios, digamos todos juntos: yo confieso ante Dios Todopoderoso y ante ustedes, hermanos, que he pecado mucho de pensamiento, palabra, obra y omisión. Por mi culpa, por mi culpa, por mi gran culpa. Por eso ruego a Santa María, siempre Virgen, a los ángeles, a los santos, y a ustedes, hermanos, que intercedan por mí ante Dios nuestro Señor. Y Dios, que es todopoderoso,